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1: La presidenta Claudia Sheinbaum resaltó que en 2 años de gobierno se han aprobado 27 reformas constitucionales y 76 reformas legales con el objetivo de recuperar el sentido social y la soberanía de la Constitución. La mandataria adelantó que la próxima semana se presentará el paquete económico 2027, así como una serie de reformas en asuntos económicos para ayudar a las micro y pequeñas empresas y para fortalecer la economía digital. 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Diputados proponen aumentar los impuestos a la cerveza y alimentos con exceso de sodio como botanas y sopas instantáneas. La diputada por el Partido del Trabajo, Vanessa López, indicó que en el caso de la cerveza representa el 93% del volumen de bebidas alcohólicas comercializadas en México, pero aporta solamente el 63% de la recaudación del impuesto especial sobre producción y servicios, el IEPS. 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En temas de la Ciudad de México, con una inversión de 150 millones de pesos en 8 obras hídricas estratégicas, se han beneficiado a más de 50 mil vecinos de la alcaldía Venustiano Carranza, aseguró la jefa de gobierno Clara Brugada. Entre otras acciones, resaltó la construcción de un muro perimetral en el Gran Canal con más de 1.200 metros de protección para regular hasta 80 millones de litros de agua, así como la limpieza de 100 kilómetros de drenaje y renovación de tuberías con tecnología alemana sin abrir zanjas ni romper calles.
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5: La temperatura en la zona metropolitana de Puerto Vallarta es 33 grados centígrados.
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1: ¡Carajo!
2: Che, abogado,
1: ¿verdad? ¡Carajo! ¡Ya, no, abogado! ¡Rulo, abogado, ya! Bueno.
3: Hola.
1: Hola, ¿cómo estás?
3: Bien, soy la conejita tlacuachera.
1: Conejita tlacuachera, conejita N.
2: Sí. Ciudadana conejita N.
4: Presunción de inocencia.
1: Así es. Quiero que en este momento usted ponga la mano sobre el libro y jura usted decir la verdad, toda la verdad y nada más que la verdad.
4: Y si no, que se le vaya la luz en la final del mundial.
1: Ordené la sala, por favor, no queremos sus chistes, ro abogado. Cada corte se le dice.
4: Gracias, señora, disculpe.
1: Dios mío, no queremos sus chistes de tío aquí, por favor. Ok.
4: La mejor escuela.
1: ¿Jura decir la verdad? Toda la verdad, nada más que la verdad.
3: Sí, lo juro.
1: Ahora sí, mi querida conejita N, pase al estrado, por favor, y cuéntenos su caso.
3: Ay, no, ahorita vengo, pero sí. Oh.
1: Calma.
3: Por los manifestantes, por los maestros que están en el centro, y es que es mi zona de trabajo. No, aquello es un verdadero relajo. Entrar y salir.
4: Es un juicio laboral, su señoría.
1: Estoy viendo en este momento los expedientes y checo que de hecho han ya hecho varias cosas. Hoy entraron a la CEP, a las
4: instalaciones.
1: Estoy leyendo acá. Y de hecho tiraron también a Cristiano Ronaldo y lo
5: pusieron en 20 uñas.
1: En 20 uñas.
5: Así es.
1: Y lo encueraron en 4 puntos.
4: ¿No? Quemaron su ropa. También.
1: Le quemaron la ropa.
4: Le quemaron ropas. La ropa.
1: Pues es lo que estoy leyendo. Esto se está poniendo fuerte. Pero bueno, también los maestros son los que están lidiando con nuestros hijos más que nosotros.
3: Deja a los maestros.
1: Yo estoy
3: también
1: con
3: contra
1: ellos.
3: Tránsito y sus famosísimas formas de cerrar calles nomás a lo. Ya sabes.
5: Ajá. Entorpecen.
1: Están entorpeciendo.
3: No, o sea, de por sí es difícil salir del centro ahorita con todo esto. Y llegando a 5 de febrero y Lucas Alamán, cierran la calle. O sea, dices, ¿cómo? Y total que entraron unos, otros. Claro. Estaban todos hechos bolas ahí.
1: Gracias a nuestros policías y a nuestros maestros, porque eso es rating.
3: Vea el relajo que está haciendo. Deje pasar. No, solamente residente. Les digo, mire lo que está pasando. Observe lo que está. Todos están hechos bola aquí.
4: Los paramédicos, por favor.
5: Tráiganos.
1: Orden en la sala, por favor. Ro abogado.
4: Gracias, su señoría. Creo que estamos ante un caso de limitación a la libertad de tránsito.
1: A la libertad de tránsito.
4: Así es, señoría.
1: Pero bueno, está bajo la Constitución que los ciudadanos pueden manifestarse.
4: Es correcto, señoría.
1: Donde sea, a la hora que quieran. Pues.
2: ¡Orden!
4: ¿Hasta dónde llega el derecho del ciudadano que no se manifiesta?
1: ¡Orden! ¡Silencio, caramba! ¡Somos adultos aquí! Señor, no se esté pedorreando, por favor. Respeto a esta corte.
5: Fue el niño de la conejita N.
1: Ahora sí.
3: Y entonces, total que tratar de salir a 5 de febrero. Dije, ay, no puede ser que a una calle puedas entrar cuando en la calle anterior está cerrado.
1: Claro.
3: ¿Sí? Avancé 3 calles y había una manifestación. Dije, no, bueno, ¿ahora qué?
4: Sí.
2: Lloraba y reía así.
4: Como el gran Garrick.
1: Está enloquecida. Ahora, Moroco, pásame los expedientes, por favor. El resultado ya del jurado.
2: Ay, mira qué delicia.
5: Guapa.
3: O sea que me van a mandar
4: quién le llegó?
3: Público.
1: Moroco.
4: ¿A quién le llegó pedido de Shane?
1: Moroco. Pilluele.
4: Que se te rompa el tacón, Moroco.
1: Ya tengo los resultados aquí. Desafortunadamente, ciudadana conejita N, no podemos ayudarla ya que esto beneficia a esta corte. Todos estos...
4: Se tiene que excluir por incompetencia, su señoría.
1: Ok, hay una exclusión por incompetencia.
4: Por favor.
1: Pero a la vez, todo esto que están haciendo los profesores y las autoridades nos benefician a nosotros. ¿Por qué? Porque es el rating, ahorita estamos, la ciudad es un caos, todo mundo está en su coche escuchándonos. no podría decirle a eso, ¿no? La verdad, esta corte, esta tarde, con su caso, Conejita N, se verá egoísta. Se verá egoísta, porque por
3: voy
1: ley...
3: voy a ver egoísta.
2: Porque, no, nosotros. Porque por ley podemos. Por ley podemos.
4: Así es, sí.
2: ¿No? Y bueno, usted es inocente, puede irse a su casa, está libre. Pero bájale al argüende, ¿no? Por favor.
5: Este es un fallo a favor de los protestantes.
1: Vaya, porque esto es un caso cerrado.
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0: hermoso, hermoso.
1: Con vibrato, Paco. Madre Mauricio.
0: Su voz es como los ángeles. Que
1: es como los niños de Viena.
0: Los niños de Viena. Así es, llámanos, por favor, para que confieses tus pecados, maldito pecador bastardo. Al, ¡ah, qué rápido! A cómo abundan pecadores.
1: Pecadores.
0: Acá. Hola.
2: Hola, padre.
0: Hola, hijo, ¿cómo te llamas?
2: Padre, soy el Reyes de San Luis Potosí.
0: El Reyes de

0: qué bonito, papa. Así es, hijo, ya sabes el protocolo, por favor, besadle el anillo al Papa Inocencio.
1: Padre, yo seré...
0: Pero, primero...
1: besador.
0: Ok, adelante, hijo, adelante.

0: ahora sí. Creo que nos estamos metiendo en problemas por esto, papá. Pero usted es el papá, usted lo arregla. Ahora sí, hijo.
1: Te devuelvo el anillo.
0: Mi querido amiguito, decidnos tus pecados.
2: Padre, me tengo que confesar. ¿Qué cree que hace un tiempo me separé de mi pareja? Después ella consiguió una nueva pareja.
1: Bígama.
2: Y hace unos meses que le estoy removiendo el atole, padre.
0: ¿A quién? ¿A la otra pareja?
2: No, a la que era mi expareja, padre. Ahora me convertí en el amante de mi ex.
0: Te has convertido en el amante.
1: Amante bandido.
0: Bandido. Corazón, corazón malherido.
1: Qué barbaridad.
0: Ay, qué fuerte. Aquí está también este Sorandi.
3: Sorrita.
0: Aquí está. Pero esto pasa mucho y qué chico, qué.
1: No, madre,
0: chico, perdón. Más bien está mal, es un pecado, hijo. Porque no desearás a la mujer
1: de tu
0: prójimo
1: ni de tu ex prójimo.
0: Aunque ya sí, ya haya sido tuya.
2: Aunque ya había sido mía, padre.
0: Así
2: estaré
0: es.
2: Pecando.
3: Tiene
0: así
3: derecho
0: es.
3: De antigüedad, padre.
1: No,
0: pero,
3: sí,
0: no.
3: Jesús.
1: Pero Zorrita
0: es cómplice de un pecado.
1: Estás como María Magdalena.
0: Él es cómplice de un pecado.
1: Que lance la primera piedra, voy a apedrear aquí.
3: Papa, discúlpeme.
0: Yo no tendría problemas.
1: Sería
0: por
1: un buen castigo,
0: casa.
1: Nunca. Hoy voy a inaugurar las pedradas.
0: Las pedradas, sí, claro. Pedradas en el muro.
1: Pedradas en el muro.
0: Me gusta.
2: Padre, es que se ve hasta más guapa ya que es prohibida, padre.
0: Pues es
1: monaguillo,
0: que eso ya es un fetiche
1: monaguillo,
0: todo,
1: Muroco,
0: es
1: vaya
0: pecado.
1: Preparando las piedras,
0: sí.
1: Porque esto es una persona.
0: Por favor, prepárelas.
1: De pedradas.
0: Ahora sí, hijo, ponte ahí en el muro.
1: Ponte en el muro.
0: Quítate la blusa.
1: Quítate la blusa. ¿Ya?
0: Sí,
1: listo,
0: vamos.
1: Ponte de espaldas, de espaldas.
0: Lancemos.
1: Abre listo, las papá, piernas. Pon los brazos así.
0: Como María Magdalena.
1: Como María Magdalena. ¿Estamos listos,
2: padre,
1: monaguillo?
2: Es castigo, premio, padre.
1: ¡No!
0: Es castigo, hijo.
1: Es un castigo. Tenemos que apedrear.
0: Si no le siga, porque lo castramos aquí.
3: Hijo mío.
1: Lo vamos a apedrear. Esto nunca lo habíamos hecho. Esto es una inauguración.
0: Es una inauguración de castigo, lo cual me parece perfecto.
1: ¿Listo?
2: Bueno. Estoy listo, padre.
1: ¿Listo, monaguillo Moroco? Aquí está, listo. ¡Una!
4: Ay,
1: ¡dos! ¡Tres! ¡Cuatro!
0: ¡Maldito caballero!
1: ¡En el muro de los lamentos!
0: ¡Prostituto!
1: ¡Prostituto!
0: ¡Infierno!
1: ¡Prostituto!
2: ¡Ya, pare, pare, pare!
0: Ay, paremos, ya, paremos con esto.
3: ¡Hostia, papá!
1: En el muro de los lamentos.
0: Con esto. Ya. Ahora sí, puedes ir en paz. Recoge tu blusa. Límpiate con ella la sangre. Ya estás perdonado.
2: Gracias, padre.
1: Ah, si vuelves a pecar, ya no sé qué vaya a pasar.
0: Vamos a una...
3: castración le va a tocar.
0: Castración completamente.

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4: La temperatura en la zona metropolitana de Puerto Vallarta es 32 grados centígrados.
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1: En lo que va de la presidencia de Claudia Sheinbaum, se han aprobado 27 reformas constitucionales y 76 reformas legales. La consejera jurídica del Ejecutivo Federal, Luisa María Alcalde, detalló que, entre otras acciones, los programas de bienestar son hoy derechos constitucionales, se aprobó reducir la jornada laboral de 40 horas y se redujo la brecha salarial. 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La jefa de gobierno de la Ciudad de México, Clara Brugada, destacó que por ser una prioridad, su administración fortalece la infraestructura hídrica con una inversión histórica de 19 mil millones de pesos para la Secretaría de Gestión Integral del Agua, es decir, 45% más recursos que en años anteriores. La mandataria local indicó además que se destinaron 3.360 millones de pesos para más de 300 obras y acciones de drenaje en toda la capital del país. 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Y en asuntos internacionales, las nuevas monedas conmemorativas de un dólar con la imagen del presidente Donald Trump se agotaron horas después de que la Casa de Moneda de los Estados Unidos las pusiera a la venta este mediodía. Una cara de la moneda dorada muestra el retrato presidencial de Trump con las inscripciones "En Dios confiamos y libertad". En la otra cara figuran el sello presidencial y la inscripción 250 en honor al 250 aniversario de la Unión Americana.
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8: La temperatura en la zona metropolitana de Puerto Vallarta es 32 grados centígrados.
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2: Hola, habitantes. Gracias por estar en mi casa. Así es, hemos llegado a los posicionamientos. Bueno. ¿Sí, quién habla?
3: El buen Charlie Brown, reportándose.
2: Mi querido Charlie Brown, ayer tuvimos buenos momentos con el Charlie.
4: Sí,
2: Brown,
4: se rifa el, ¿no?, Charlie.
2: Mi Charlie Brown, ¿cómo estás?
3: Muy bien, hermano, muy bien. Todo en orden.
4: ¿Qué te crees, hermano?
3: ¿Pero qué te crees, hermano?
2: El invitador oficial. Cuéntanos, mi querido Charlie Brown,
4: tu posicionamiento. ¿Contra quién, habitante, te quieres posicionar? Y dame tus razones.
3: Mira, Diablito, yo, como tú lo sabes, soy conductor de aplicación. Uh-huh. Desconozco si alguien ya ha hecho este posicionamiento antes, pero la verdad es que hoy yo me vengo a posicionar contra aquellos que nosotros llamamos los dedos de fuego. Cuando a nosotros los conductores nos cae una solicitud, nosotros revisamos el costo y vemos si nos conviene. Realmente a veces las tarifas son muy bajas. Entonces, si la mayoría de conductores aceptan tarifas bajas, pues la aplicación sigue mandando tarifas bajas. Todo lo contrario a cuando se rechazan. Si tú como usuario pides un viaje que te sale barato y nadie te lo acepta, pues la aplicación te sugiere aumentar el precio para que pues alguien te lleve. Entonces hay muchos a los que llamamos dedos de fuego que agarran cualquier basura.
2: Dedos de fuego.
3: Entonces, sí, okay. Eso nos parte en todo el queso. Si como usuario puedes tener la suerte de que un viaje que normalmente te salga, no sé, en 100 pesos, un dedos de fuego te puede llevar por, no lo sé, 40. Entonces, es una diferencia abismal.
2: A mí es que me choca que luego pido acá el premium, voy a decir, no voy a decir de cuál, pero así como el cabrón, pues esperas que llegue algo acá, ¿no? Una camioneta, un cartón negro y tal, como es. Te mando un chino que también lo puedes encontrar luego en el Comfort o hasta en el X.
3: Exacto.
2: Entonces, dices, me hubiera llegado el mismo coche y estoy pagando 300 pesos más, 400 más.
3: Sí, bueno, digo, yo también he sido usuario en algún momento, pero digo, uno como usuario también llega a ser consciente, porque digo, me han llevado distancias largas y al final del viaje, pues me dice, oye, son 40, 50 pesos, y digo, ay, no mames, me traes desde dónde, y aparte el tráfico, el calor, o sea, se entiende. Y pues no estaría mal una propinita, ¿no?
2: ¿Qué te crees,
3: hermano?
2: Hace muy cañón, güey. Hace muy cañón. A ver, échate una
3: saludos
2: invitación.
3: Saludos a mí, de... espero que no te vaya a molestar, ¿no?
4: ¿Qué te crees, hermano, que yo?
2: Gracias por este posicionamiento.
4: Habitante Charlie, gracias por estar.

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2: Bueno.
3: Sí. Bueno.
2: ¿Quién habla?
3: Aquí de Xochimilco, el Holly.
2: Ay, Holly, ¿cómo estás, mi Holly? Los 40 Xochimilco,
3: Abro mis cuatro gargantotas al frente.
2: Hace sus chistes que hace con él.
4: Con el Frankie.
2: Monstruo.
5: Sí, ¡hola, ¿cómo estás? Este coche ya visto. Ese es el problema de este coche. Que realmente las sucursales no lo están vendiendo.
3: Sí, le hace bien, Diablito, nada más que menos ahorcado. El tema del Leo es que yo me quiero anteposicionar ante la Titina Pardo
2: La Titina Mendoza.
3: Sí, la Titina Pardo.
2: ¿Quién es la Titina Pardo, mi querido?
3: Los dejo a su consideración.
5: Dame tus razones por las cuales te posicionas, habitante.
3: Que no se tarden con los depósitos de discapacidad, porque ahorita tenemos muchas necesidades de comprar tanto medicamento, sillas de ruedas, bastones para guías visuales, y pues que nos apoyen, por favor, porque ahorita como estamos por el suelo, no tenemos ni de dónde agarrar, como se dice. Estaba yo pidiendo el apoyo, pero porque entre que sí que no había presupuesto y todo el rollo, y ahorita pues sí queremos pedir un aumentito más, porque si no, ya ves que todo está subiendo. Entonces, tanto como medicamentos, ni para adquirir unas muletas, mucho menos. Entonces, para que nos apoyen, porque sí hay mucha gente que carecemos de estos aditamentos que pues los requerimos, así que urgentemente. Pues tanto pues a personas de la tercera edad también, porque se les dificulta pues salirse, aunque compañía de familiares, pero
2: adelante. Pues,
5: gracias, habitante.
2: No, todavía no se va,
3: ¿verdad? Pues ahora sí que me hinco ante ti, Diablito, pues, hacia ante el padre aguacate.
2: Ya me saqué el anillo ya de una vez.
3: Y pues decirle de favor que pues no se tarden con esta ayuda, porque sí la requerimos. Entonces con la mano al centro del corazón, y pues pedirle de favor que nos apoyen con todos estos aditamentos que carecemos, porque sí nos hace falta demasiado.
5: Gracias, habitante, por haber estado en mi casa. Veamos tus recuerdos. No los vemos por nuestra poca vista.
2: Te queremos, mi Holly.
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4: La temperatura en la zona metropolitana de Puerto Vallarta es 32 grados centígrados.
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1: La presidenta Claudia Sheinbaum adelantó que la próxima semana se presentará el paquete económico 2027, así como una serie de reformas en asuntos económicos para fortalecer la economía digital y ayudar a las micro y pequeñas empresas. Previamente, la mandataria destacó que de enero a agosto la recaudación federal registró 149 mil millones de pesos más que en el mismo periodo del año pasado, resultado que atribuyó a un cobro de impuestos eficiente y honesto. Autoridades mexicanas decomisaron en la aduana del Aeropuerto Internacional de la Ciudad de México un cargamento ilícito con más de 5.4 millones de cigarrillos procedentes de Singapur. El Gabinete de Seguridad informó que el decomiso rebasa las 9 toneladas de producto de tabaco que pretendían entrar de forma irregular al declarar que eran bocinas y básculas eléctricas. Las obras hidráulicas que se han realizado en la Ciudad de México han permitido que este año se redujera en 70% las inundaciones, a pesar de que en 2026 ha llovido más que en 2025. Así lo aseguró la jefa de gobierno, Clara Brugada. Además, ante el riesgo permanente de inundaciones que padecen habitantes de Venustiano Carranza, el gobierno local construye un muro perimetral de más de un kilómetro en el Parque Lineal Gran Canal como parte del paquete de 8 obras hidráulicas con una inversión de 150 millones de pesos.
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1: ¿Sabes qué? ¿Sabes qué? Que sí lo hice y no me arrepiento para nada. Suelta las llamadas, Morocco. ¿Quién habla?
2: Habla Gabriel.
1: Gabriel, ¿sí? Cuéntanos qué hiciste y por qué no te arrepientes de nada.
2: Pues hace algunos años denuncié al que era mi jefe.
1: Ajá.
2: Ante, bueno, yo trabajaba en el servidor público y lo denuncié por un conflicto de interés y eso está penado para los servidores públicos y sí procedió. De hecho, llegamos hasta juicio.
1: Ah, no me digas, ah, muy bien. O sea, procedió.
2: Y pues lo destituyeron y lo ya no puede ser, ya no puede volver a ser servidor público.
1: O sea, le deshiciste la vida, bro.
2: No, metió, o sea, estuvo así cañón porque metió a su amante. Y como estaba embarazada su amante, pues de ahí le acreditamos de que el niño era de él. Entonces, en el servicio público tú no puedes meter a, se supone que amigos, que solamente en estos grados de estos niveles del gobierno.
1: ¿Bastardos pues, tampoco? Sí. ¿Tampoco puedes meter bastardos?
2: Sí, procede, porque digo, ya en altos funcionarios ya es otra cosa que no hagan nada, ¿no? Pero en estos funcionarios de este nivel sí procede en ese conflicto de interés.
1: ¿Qué lo viste?
2: La verdad,
1: viendo.
2: Sentí mucho mucho alivio. Digo, él sí sabía que yo lo había denunciado porque se lo dije. Le dije que si me quería correr o si eran sus motivos por esta muchacha, pues iba a hacer mi denuncia. Ajá.
1: ¿Te vio cuando lo decide? ¿Usted está?
2: Pues no me vio, sino que ya en la sentencia pues ya vio que efectivamente se determinó que sí se había un conflicto de interés y que se determinó que ya no podía volver a ser servidor público. Al día de hoy, yo creo que sí ha de estar ahorita escondiéndose de la lluvia.
1: ¿Te quedaste tú con su puesto?
2: No, porque ya me había corrido.
1: Ah, qué cabrón, que la venganza se sirve en plato.
2: Sí, me vengué.
1: Plato frío serviste la venganza, mi querido Gravier. ¿Oye? Ahorita, más bien, pues sí lo hice y no me arrepiento de nada. De verlo en la calle, su chavito caga abajo del puente, lo vi otra vez limpiándole la cola. Pues gracias por posicionarte, gracias, ¿no? Por decirnos lo que hiciste.
2: Te mando un fuerte abrazo.

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1: Ya se lo fueron. Bueno. Hola.
2: Buenas noches.
1: Buenas noches, ¿quién habla?
2: Vamos a omitir el nombre.
1: Ponte uno ficticio.
2: No.
1: Te lo pongo yo si quieres. Margarita, Margarita.
2: Margarita, perfecto.
1: Cuéntanos por qué no te arrepientes.
2: Bueno, uno andábamos, estaba escuchando la historia anterior y me acordé que yo también hice lo mismo. Mi jefa fue la peor persona del condado y en algún otro momento ya nos habíamos topado y tuvimos un conflicto. Entonces, cuando hace el cambio de administración, a ella la ponen como jefa. Entonces, desde que yo vi que la nombraron, dije, ay, no, me van a correr. Dije, me van a correr porque, o sea, le cerré su negocio y obviamente habían cosas por ahí, medias turbias. Y y
3: cosas,
2: pues obviamente.
3: ¿Cosas turbias como cuáles?
2: Ay, es que ella manejaba una asociación sin fines de lucro que lucraba.
3: Ah, caray. Un desvío.
2: Ajá, entonces, pues ahí ya dijo, no, pues ya no vas a hacer tu negocio de esto, porque habían pues varias cosas ahí, y ya luego, pues la ponen allá de jefa, y me dijo, no, pues es que ya lo que pasó, ya pasó, ¿no? Vamos a empezar de cero, pero no empezó de cero, o sea, fue el peor año, o sea.
1: ¿Cuántas veces no ha subido alguien de posición que dices, güey, la neta me lo merezco más yo? Y luego, Margarita.
2: Y bueno, y luego pues ya empezó a armar como cierta gente, y esa gente ya tenía su historia ahí mismo, y decía, cada vez decíamos, no, esto estaba peor de lo que estaba, pero bueno, al final ellos saben, ¿no?
1: Pero tú sigues ahí.
2: Sí, yo seguía ahí, entonces, pues sí, es como que te desplazan, te hacen a un lado. O sea, habíamos hecho las paces de que éramos amigas, pero resulta que no. Me hizo llorar varias veces, me dijo que no podía trabajar conmigo, que no confiaba en mí. Y luego me dijo, te voy a dar una oportunidad, si quieres, me dijo, para ver si yo puedo trabajar contigo, y te voy a dar un mes de prueba. Así, al final yo, pues si no me quiere acá, que me cambie. Le digo, o sea, ni usted merece estar aquí, ni yo debería estar acá, así que vamos a cambiarnos las dos, ¿no? Y me decía, no, te voy a dar tu mes de prueba, casi casi, ¿no? Entonces era como, a todos invitaban a las reuniones y o a todos les decían los avisos, y tú no. Y luego metía la pata, y tú decías así, pero ¿por qué no? Pero hasta que una vez, en una de esas metidas de patas, sí salió así a nivel nacional.
1: Wow.
2: El pleito, que llevo así como a la mañanera. Y y pues ya no les quedó otra, o sea, la grabaron en vivo. Así estuvo intenso, ¿no? Y es cuando así casi se los dije.
1: Wow.
2: Escondía información, y pues eso le costó solito el tiempo. Yo solo lo que decimos, mira, aquí están las pruebas.
1: Pero lo que hiciste fue que te dio placer verlas ahí.
3: Caer.
2: Yo cuando, o sea, lo que no me arrepiento, y creo que eso sí puedo decir que yo lo hice, fue cuando les dijeron, ahí se van. O sea, la verdad es que sí me dio mucho gusto. Y eso es lo que no me arrepiento. No me arrepiento que los hayan corrido. La realidad, digo, yo no tuve nada que ver con eso. Pero no me arrepiento de que los hayan corrido. No me arrepiento de que se haya llevado a la gente que era una maldita. Porque tú decías como que se fueron. O sea, me funaron. Fue horrible.
1: Margarita. En una canta. Estás como yo hace rato ya. Me hables, cabrón. Pues el triángulo de la traición. Margarita. O sea, me encanta toda tu historia, pero también cómo hablas, Margarita. Oye, Margarita, pues muchas gracias por tu historia de sí lo hice y no me arrepiento de nada.
2: No me arrepiento de que los hayan corrido, malditos.

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14: Hola, hola, bienvenidos, bienvenidas, ¿cómo están? Estamos en un episodio más de Ya Oíste. Yo soy Génesis Sainez y hoy tenemos un tema muy peculiar, un tema que puede pasarle a cualquiera, nadie está exento. En la cocina, en el trabajo o incluso en tu casa, en la calle, que son las famosas quemaduras. Y vamos a hablar sobre qué hacer en un momento difícil que está, porque muchos entramos en pánico en ese momento, es como de, ay, se está quemando, está pasando algo, pero no, a esto nos viene a acompañar nuestro querido doctor Oscar Reyes, jefe del servicio de urgencias. ¿Cómo está, doctor?
15: Hola, buenas tardes, bien, gracias, aquí, gracias por la invitación.
14: Ay, muchas gracias a usted por acompañarnos. Esto se va a poner bueno, porque estamos en una temporada donde justo puede haber muchas, muchas quemaduras, pero vamos a empezar sobre qué son las quemaduras, doctor.
15: Bueno, las quemaduras prácticamente son lesiones causadas por agentes físicos externos, principalmente sea fuego directo, líquidos calientes. Existe también las quemaduras por corriente eléctrica y en menor medida, pero también existen las quemaduras químicas. Entonces, wow, básicamente son lesiones térmicas, básicamente.
14: ¿Cómo son los tipos de quemaduras, doctor, que le han llegado?
15: Bueno, las quemaduras se clasifican, puede ser por, como ya mencionamos, por el tipo de agente que la ocasiona, que ya mencionamos que puede ser por fuego directo, le llamamos por escaldadura, quiere decir por líquidos calientes, quemadura química y quemadura eléctrica. Esa es una clasificación que es de acuerdo al agente físico que lo ocasiona. Y para nosotros como médicos es muy importante clasificarla de acuerdo a la profundidad o la gravedad de la lesión.
14: Ajá. Okay.
15: Hay varias clasificaciones, conforme van pasando los años, se han creado varias clasificaciones. La más usada o la que está más en boga es la que le divide en primer grado, segundo grado y tercer grado.
14: Oh, sí.
15: Ajá, eso es de acuerdo. A nosotros como personal de la salud nos funciona mucho para determinar la gravedad de la lesión y a la vez de saber la gravedad de la lesión, saber si el paciente requiere ser tratado en un hospital o puede ser tratado en su domicilio. La quemadura de primer grado es la que comúnmente cuando vamos a la playa y nos asoleamos.
14: Lo bronceadito acá.
15: Esa es una quemadura de primer grado. Obviamente, pues como la mayoría de la gente sabe, pues no es necesario ir al hospital para tratar ese tipo.
14: Incluso hay gente que se broncea por gusto, ¿no?
15: Ajá, exactamente. Y es algo irónico, pero las quemaduras de primer grado son dolorosas precisamente porque afectan las capas superficiales de la piel, que se llama epidermis, y es ahí donde están los receptores del dolor.
14: Ya tocamos el de grado 1.
15: Primer grado,
14: ya ven. Nos vamos con el de segundo grado.
15: Okay. Sí, el de segundo grado, ya estamos hablando que ya la quemadura es más profunda. De hecho, la quemadura de segundo grado se divide en superficiales y profundas. Ajá.
14: Okay.
15: El segundo grado ya afecta capas más profundas de la piel, en este caso la dermis. Y este tipo de quemadura es muy importante porque la recomendación es que sí se tenga una atención médica, que ya son más profundas a diferencia de las de primer grado. ¿Cómo los vamos a identificar? La piel se pone rosa y las famosas ampollas o flictenas. Ajá, ya es una característica de las de segundo grado que ya van a cursar con ampollas. Ajá, entonces, este tipo de quemaduras, la sugerencia es que sí se vaya a alguna atención médica, a diferencia de las de primer grado.
14: Sí, sí me ha tocado ver, no me ha pasado, pero sí me ha tocado ver que el aceite creo que es lo más común que vemos, que les cae en la piel e inmediatamente como que empieza a salir la ampollita. O sea, obviamente entre el movimiento y todo, de que te arde, me tocó ver que a mi mamá le salió una enorme, pero no entendía. O sea, yo en mi mente es como, ¿por cómo es que sale o por qué salen las ampollitas? ¿Es como media de protección de la piel o por qué se da?
15: La mayoría de las quemaduras de segundo grado, como bien menciona, está ocasionado por líquidos calientes, ya sea aceite, agua hirviendo, o también por objetos calientes como el clásico, la plancha, la secadora.
14: Yo con mi plancha del peine.
15: Entonces, la ámpula o ampolla, como se le conoce, flictena, no es otra cosa que se sale líquido de la piel y se acumula ahí. De hecho, más adelante vamos a ver que cuando ya las quemaduras son más extensas, algo que daña mucho al paciente es la pérdida de líquido o de volumen, que le llamamos nosotros.
14: Okay.
15: Ajá. Aquí también es importante mencionar, ya cuando entramos a una quemadura segundo grado, nosotros ya a nivel médico, es muy importante la extensión de la quemadura. ¿Estás de acuerdo que no es lo mismo que te, como bien mencionas, que te quemes una área pequeña de tu mano a que te quemes, por ejemplo, todo el tórax, ¿no? O todo el pecho. Sí.
14: Pero pasemos a la de la quemadura de tercer grado, que esa es la última de la escala, sí, por así decirlo.
15: Es la más grave. Por lógica, pues la profundidad es mayor. Aquí es cuando el paciente inclusive ya tiene exposición de hueso, exposición ósea, cuando ya se quema tendones, ya se queman como músculo. Obviamente pues son pacientes que se exponen a corrientes térmicas o están mucho tiempo expuestos, sobre todo cuando hay fuego directo, ¿no?
14: Claro.
15: Y desafortunadamente muchas de las veces el tratamiento es quirúrgico. Muchas veces inclusive si una extremidad está muy afectada, inclusive puede requerir amputación. Entonces ya es una quemadura pues ya más grave, ¿no?
14: Y hay una pregunta que me gustaría hacerle, porque creo que todos necesitamos saber esas acciones rápidas. Que en dado caso, no sé, estoy en mi casa y veo, o sea, para poder ayudar y también para saber qué hacer yo, ¿no? ¿Qué hacer cuando estás en ese momento que no estás obviamente en el doctor o en lo que llegas? ¿Cómo tratarlo o hacerlo inmediatamente, una quemadura?
15: La principal recomendación es no aplicar ninguna sustancia a la quemadura.
14: Ni la famosa clara de huevo.
15: No, hay veces que le ponen antibiótico en crema, tampoco se sugiere. Clara de huevo, algunas cremas como el tepezcohuite, el aloe. Entonces, la sugerencia es no aplicar nada de eso. Tampoco agua fría. Mucha gente, pues la lógica muchas veces llegaría a pensar, pues si se quema y está caliente,
14: claro,
15: pues échale agua fría, ¿no? Sin embargo, no. Sí se sugiere, obviamente, que se lave la herida con pura agua, pero que el agua sea tibia o templada.
14: Ok. Uh-huh.
15: Tampoco se recomienda poner hielo.
14: Y por ejemplo, ¿el agua es en contacto directo o como suavecito?
15: Por no, así, directo.
14: Directo, uh-huh. Ok.
15: Ajá, entonces y después taparla con un apósito antiadherente, o sea, evitar que no sea un apósito que se pegue en la piel y obviamente pues que esté limpio, ¿no?
14: Claro, principalmente.
15: O sugerencia que esté limpio. Y si la quemadura sí se ve que tenga ampollas o todo sugiere que sea de segundo grado, pues sí se sugiere que vaya a atención médica.
14: Y lo que hoy nos comparte, doctor, es muy, muy importante, porque hay cosas que ni siquiera sabemos, o sea, podemos decir que es muy como de, ay, no me va a pasar, o nada más me quemé tantito, pero lo dejamos a la desidia y son cosas que se pueden complicar. Nos ayudó a desmentir muchos mitos. Uh-huh. Muchas gracias. Y pues, sí, más por el momento, yo le agradezco mucho que nos haya acompañado. Espero que se le haya pasado muy bien.
15: Sí, al contrario, gracias a ustedes.
14: Y pues nada, Estel Lovers, la verdad es que yo estoy muy, muy agradecida. Muchísimas gracias, doctor, por esta compañía, por compartir información tan valiosa. Yo soy Génesis Sainz, fue un gusto tenerlos aquí. Muchísimas gracias, nos vemos en el próximo episodio. Adiós.

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0: Bienvenidos a los 40, viernes chiquito. Hoy es jueves 3 de septiembre. Yo soy Lugama y a partir de ese momento, como ya es una tradición, ya es costumbre, estoy aquí para acompañarte, para hacerte segunda en esa noche de trabajo, tarea, desvelo, insomnio, de shipeo, de viaje, de lo que tú quieras. Yo aquí voy a estar hasta que el sueño te venza, ya sea para terminar o arrancar tu día. Así que por favor comencemos con estas 6 horas de música continua que están pensadas para ti aquí en los 40 con toda la actitud.
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2: Son las 12:28.
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0: jueves. Qué alegría saber y sentir que ya casi es fin de semana. Emociona, la verdad. Oye, Tom Cruise y Alejandro González Iñárritu van a llegar a la CDMX para presentar Digger. La dupla hará una parada en nuestro país como parte de la gira internacional de esta película que va a llegar al cine el próximo 1 de octubre. Y esta película será la primera en la que Tom Cruise y González Iñárritu están juntos y también marcan el regreso del director mexicano al cine en inglés. Pues bueno, hay mucho que festejar, hay mucho que celebrar y ojalá haya, no sé, se me ocurre como un fan event o algo de estreno que te acerque a Tom Cruise. Todo puede pasar, ya sabes, son los 40 y aquí todo cambia y todo sucede. Soy Lugama y estoy contigo en los 40.
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0: Una 15.

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soy Lugama y me escuchas en los 40. Oye, Netflix confirmó el documental sobre el actor Matthew Perry que llegará el próximo 27 de octubre. Esta serie está dirigida por Mary Robertson, ganadora del Emmy, y promete un lado íntimo del actor que va a contar con testimonios inéditos, por ejemplo, testimonios de gente muy cercana como su hermana, como Mia Perry, y amigos de toda la vida, además de fotos y videos que nunca se han publicado, nunca se han visto porque son parte del archivo familiar de los Perry. El objetivo de esta miniserie documental, según la directora, es mostrar a la persona detrás de la figura pública y honrar también su legado como activista contra las adicciones. Recordemos que Perry falleció en octubre del 2023 a los 54 años y en mayo de este año su ex asistente fue condenado a prisión tras declararse culpable por los cargos de distribución de droga vinculados a la causa. Bueno, pues aquí te dejo este dato. Si eres pues muy fan del actor y seguiste su vida, seguro esto te va a interesar. Espéralo el próximo 27 de octubre y recuerda que para este y otros estrenos visita en Insta @deestrenoMX.

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0: Es jueves, hay que darlo todo. Soy Lugama. Y sí, despierto contigo en este día 3 de septiembre. Oye, Miley Cyrus confirmó oficialmente su nueva era musical, su 10º álbum de estudio llamado Best Persuaders, que va a llegar el próximo 18 de septiembre. Y la cantante presentó este proyecto con una nueva estética, no nada más física. También hay que recordar que recientemente se quitó el apellido Cyrus y solamente será Miley. Listo, así. Dice que este álbum es un proyecto que reúne distintas facetas de su vida y con el corazón lleno, con el corazón roto y todo lo que hay en medio, así lo presenta. Así que seguramente va a ser un álbum, yo creo que lleno de intensidad. Así podríamos esperarlo. Bueno, pues falta poco para escuchar el nuevo álbum de Miley Cyrus, que seguramente lo tendremos aquí sonando fuertemente en los 40 con toda la actitud.
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0: Yo soy Lugama y te acompaño a través de los 40, la radio de los conciertos. Oye, pues Lisa de Blackpink oficialmente ya lanza su nuevo documental llamado Always La Lisa, que muy prontito va a estar en pantalla grande. Bueno, por lo menos el próximo 12 de octubre a nivel mundial se estrena. Lo que hay que checar es saber en qué sala, en qué ubicación está disponible, porque evidentemente no es como que un largometraje comercial, pero estoy segura que mucha gente sí se va a dar la tarea de buscar e ir a la pantalla grande a ver este documental de Lisa, que pues sí tiene muchos, muchos, muchos fans mexicanos. Seguramente va a ser todo un éxito. Bueno, pues aquí te dejo la información. Próximo 12 de octubre, Always La Lisa en pantalla grande. Y recuerda que si quieres más información de este y otros estrenos, visita los40.com.mx y síguenos @destrenoMX.
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0: Chulo Gama, yo estoy contigo en los 40 despertando en este ya jueves, viernes chiquito. Oye, Pimpinela tendrá su propia película, va a llegar al cine el próximo 2027. La historia de Lucía y de Joaquín Galán van a llegar por primera vez a la pantalla grande. Y bueno, para mucha gente que no sabe quién es Pimpinela, Pimpinela es una agrupación que yo podría decir que es pues una leyenda en la música, la verdad. Y con este proyecto, con esta película, van a poder retratar todo el inicio de su carrera, todos los éxitos que lograron, cómo dejaron huella en la música argentina y también en la latina y en todo el mundo, la verdad. Bueno, esta película parte desde el comienzo de sus orígenes como hijos inmigrantes y va a mostrar los años de esfuerzo y de lucha antes de alcanzar la fama, además de cómo transformaron experiencias y conflictos personales en canciones que terminaron siendo escuchadas por varias generaciones. La dirección va a estar a cargo de Lorena Muñoz, responsable de otras exitosas biopics argentinas como Gilda y El Potro, y pues seguramente esto va a ser muy bien recibido y esperado porque hay muchísima gente que ama a Pimpinela, y si no estoy mal, este año tienen gira en nuestro país, o sea, he visto que también hay fechas de Pimpinela próximas a realizarse, así que creo que va a ser un buen momento para la agrupación, para los hermanos, lanzar esta biopic y seguir recordándole al mundo por qué la gente ama a Pimpinela. Bueno, aquí te dejo la información. Ya sabes que si quieres más chismecitos, visita los40.com.mx.
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0: Llega el momento de despertarse, o quizás tú ya estás del otro lado, o sea, ya te despertaste, te bañaste, ya desayunaste, ya incluso vas camino al trabajo o a la escuela. Bueno, si es así, te deseamos que tengas un día súper exitoso, muy productivo de verdad, y que vayas y regreses con bien a casa. Oye, Tame Impala y Dua Lipa son los más fuertes para hacer los próximos headliners de Coachella, que espero que así sea porque sería algo increíble. La verdad es que Dua Lipa sabemos que tiene una producción muy grande y yo creo que es capaz de conquistar este escenario. Si quieres más información de esto y ya sabes, más chismecitos, visita los40.com.mx. Oye, ya me tengo que despedir. Te quedas con la programación de Los 40 y recuerda que yo hoy en punto de la medianoche te estaré esperando para desvelarnos y amanecer juntos aquí en Los 40 con toda la actitud. Te dejo un beso y un abrazo. ¡Mua! Adiós.
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0: 5:43.

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1: 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El productor Luis de Llano fue detenido por policías capitalinos y trasladado al Centro de Sanciones Administrativas y Reintegración Social de San Fernando en la Ciudad de México para permanecer 15 horas de arresto administrativo ante el incumplimiento de la sentencia definitiva dictada por la Suprema Corte en el caso de Sasha Sokol, como ofrecer una disculpa pública y publicar la síntesis del fallo que confirmó su responsabilidad por daño moral.
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1: En el sexto proceso de nominación de la Casa de los Famosos, México, quienes quedaron en riesgo de ser eliminados el próximo domingo son S. Pérez, Gema, Flor, Memo, Yair y Cintia. Esto tras una dinámica en la que cada habitante lanzó un disco sobre un tablero para definir los puntos que le daba a sus compañeros.
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1: Mari se convirtió en huracán de categoría 1 al suroeste de Cabo San Lucas. Causará lluvias en Baja California Sur y el occidente del país. Se presentarán precipitaciones en otras regiones debido al monzón mexicano, canales de baja presión, la onda tropical número 35 y número 36.
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1: Monterrey y Toluca, la final de la Leagues Cup 2026. En una final dominada por la Liga MX, los Diablos Rojos y los Rayados se enfrentarán por el campeonato tras vencer en semifinales al América y a León respectivamente y aseguraron un lugar en la Copa de Campeones de la CONCACAF. La gran final se disputará el domingo 6 de septiembre. Soy Ivette Parga Ávila.
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3: Este 3 de septiembre se llevará a cabo la gala de entrega de los premios Juventud por primera vez desde Marbella, España. Se entregarán 50 premios y contará con las actuaciones de Quevedo, Elvis Crespo, Yandel, Marc Anthony, Camilo, Farruko, Ángel Aguilar, Cristian Nodal y La Oreja de Van Gogh, entre otros.
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3: La Fiscalía del Estado de México, con apoyo de las Secretarías de Seguridad Federal y de la Ciudad de México, continúa con las investigaciones para esclarecer el caso del homicidio del tecladista de la banda Camilo VII, Jonathan Meléndez, de 38 años, junto con su esposa embarazada, su hija de 3 años y una trabajadora del hogar, en un fraccionamiento en Zona Esmeralda. Sobrevivió un niño de 6 años, quien será llamado a declarar, mediante protocolos especializados, al ser el único testigo presencial.
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3: Ya hay 2 detenidos por este caso como presuntos responsables del multihomicidio, entre ellos el presunto agresor identificado como Diego Sebastián N., socio de Jonathan. La principal línea de investigación apunta a un conflicto de índole financiero como móvil.
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3: Rebeca Bernal hace historia. La capitana de la Selección Nacional Femenil firmó un contrato para convertirse en la nueva futbolista del Manchester United hasta el 2029. Bernal se convierte en la primera futbolista mexicana que jugará en la Liga Inglesa Femenil. Soy Ivette Parga Ávila.
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0: Sí, más dinosaurios. Parece que este fin de semana se pusieron de acuerdo para invadir la pantalla, porque no solamente Anne Hathaway e Ewan McGregor van a enfrentarlos, sino también la patrulla más adorable se prepara para una nueva aventura en Paw Patrol, la dino película.
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6: ¡Estoy corriendo!
7: ¡Soy un bulldog y ya no puedo correr más rápido!
8: Ahora vemos a todos los cachorros enfrentarse a una misión que supera por mucho todo lo que hemos visto antes y sus aventuras en Bahía Aventura. Los cachorros conocerán a los dinosaurios. 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
0: Chiste de tío en De Estreno. Sí, cómo no. Efectivamente.
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0: La historia comienza cuando los cachorros viajan en un barco y se quedan atrapados en una tormenta, y por esa tormenta terminan en una isla tropical que ni siquiera aparece en los mapas.
8: Ahí conocen a Rex, un cachorro que vive en este lugar y que se ha convertido en un experto en dinosaurios. El villano es el alcalde, que descubre que la isla tiene recursos valiosos y comienza a explotarlos. Paw Patrol, la dino película, es la tercera de la franquicia, y en este escenario los cachorros tendrán que salvar a sus amigos y a los habitantes de la isla.
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9: Yeah, it's actually funny. 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
10: Sí, de hecho es curioso. 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
9: Right before this.
10: Justo antes de esta.
9: I'm actually very nostalgic about this entire movie and the song.
10: En realidad siento mucha nostalgia por toda esta película y la canción.
9: It's bringing back all these memories and with my children with Paw Patrol.
10: Me trae de vuelta todos estos recuerdos con mis hijos y Paw Patrol.
11: Gaby, ¿tú crees que la película de Paw Patrol se gane algo del Festival de Cannes?
12: ¡Chiste de tío! ¡Vámonos!
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3: ¡Sorpresa! Melissa Robles y Pablo Preciado, integrantes de Matiz, confirmaron a través de una publicación conjunta en Instagram que esperan a su primer hijo y de paso confirmaron por primera vez su relación sentimental. Tanto amor convirtió a dos en tres y de pronto el tiempo se mide en semanas. Es el mensaje que acompañó dos fotografías solo con las siluetas de los futuros papás.
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3: La presidenta Claudia Sheinbaum se pronunció sobre el caso del multihomicidio ocurrido en Zona Esmeralda, en Atizapán, Estado de México. La mandataria calificó como muy triste y lamentable el asesinato de Jonathan Meléndez, tecladista de Camilo VII, que junto a su esposa embarazada, su hija de 3 años y una trabajadora del hogar perdieron la vida. Señaló que se realiza la investigación y los deudos reciben apoyo.
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3: En Francia se encendió una grave alerta de seguridad tras el desmantelamiento de una red criminal que planeaba el asalto y secuestro de Kylian Mbappé en París. La organización era coordinada desde el interior de una prisión por un joven de 18 años. El futbolista era parte de una lista de 26 personas consideradas potenciales víctimas por su fortuna.
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3: Armando La Hormiga González puso fin a su sequía goleadora de casi 5 meses y anotó su primer gol con el Olympiacos de Grecia al empezar como titular y contribuir con el triunfo del equipo. Soy Ipet Parga Ávila.
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¡Qué rollo! ¿Cómo están? Bienvenidos a Los 40 Trendy por Los 40 91.1. Toda la actitud, oigan, toda la actitud en este 3 de septiembre del 2026, que siento va rápido. Ay, sí, 3 días de septiembre y va rápido, ¿no? La verdad sí, pero bueno, ¿qué onda? ¿Tú cómo estás recibiendo este mes? ¿Ya más adaptado a la rutina? Para muchos todavía esta semana puede ser primer día de clases. Papás, a ver, platíquenme cómo van las despertadas temprano. A ver, hay mucho chismecito que echar, y si no eres papá, mira, también disfruta, ¿eh? Disfruta si todavía no te toca andar ahí con útiles, con chamacos, con desayuno, con loncheras y demás. ¿Cómo estás? A ver, Puerto Vallarta, Valle de Banderas. Quienes nos visitan también de fuera, bienvenidos. Oigan, a disfrutar de estas hermosas playas. Ya saben, llévense su basurita, tomen agüita, pónganse bloqueador. Y prepárense, porque parece ser que el día de hoy va a estar lloviendo en la tarde. Así que gracias, gracias por estar en sintonía. Gracias, Jampo, por empezarme a ponerme la canción acá. Ya dale play si quieres. Ah, no, todavía no. Soy Sofía Barajas, otra vez de Los 40. Arrancamos Los 40 Trendy.

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2: En el trending, ¿qué está haciendo tendencia el día de hoy a través de X, de Twitter? ChatGPT, porque se han reportado fallas en sus servicios, tanto en ChatGPT, Cloud, Gork y Gemini. También está haciendo tendencia PlayStation porque anunció los DualSense edición Grand Theft Auto 6. También están interesantes por ahí para todos los gamers. También, ¿qué más está haciendo tendencia? El Fondo de Cultura Económica, porque hoy se cumplen 92 años desde su fundación. Rayados, en cuanto a deportes, por su victoria entre el América en penales en la Leagues Cup, que avanza y está haciendo tendencia. Y pues ahí vamos con las tendencias el día de hoy, tranqui, para hacer juevesito. Pero bueno, aquí te voy a seguir platicando todo lo que vaya haciendo tendencia a través de redes sociales. Llega, déjame entrar a través de los 40 91.1, toda la actitud.

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1: ¿Están listos para el poderosísimo Trendy Top del día de hoy? Ay, oigan, ahí les va, ¿eh? Ahí les voy con unas red flags de la envidia silenciosa atrás. Es esa que no se ve como odio, pero sí. Intentan hacerte menos. ¿Te ha pasado? No celebran tus logros. Te ignoran. Ay, qué feo. Copian tu estilo o ideas, pero nunca te dan crédito. Intentan superarte en todo, pero ups, sin querer. Ay, qué malditas sabandijas. Usan humor pasivo-agresivo. Intentan corregirte o aconsejarte sin que lo pidas. No te critican, pero bien que te imitan, ¿verdad? Te excluyen de planes o de fotos. Ay, la verdad es que se me hace tan gacho que hagan eso. Bueno, pues es envidia, ¿eh? Eso es envidia, amigos. ¿Te ha pasado? ¿Tú eres el que la aplica o te ha tocado que te hagan esto? A ver, echa chismecito conmigo. 322-225-4379. Nuestro WhatsApp en cabina. Ahí te va nuestro WhatsApp de nueva cuenta para que nos agregues. No le tengas miedo al éxito. Por acá te andamos mandando saludos. 322-225-4379. Oigan, qué gacho, ¿eh? Qué gacho eso de la envidia. Se saben de varios, ¿no? Ay. ¿Cuáles amigos? Si tenemos unos amigos, ¿para qué queremos enemigos? Standing next to you a través de los 40 Trendy por los 40 91.1 Total Actitud. Yo soy Sofía Barajas, las 11 con 38.

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2: 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Oigan, ¿qué está pasando en el universo? ¿Será que somos solo nosotros o hay más? Ay, la película Interestelar se va a llevar a cabo. Oigan, algo que está sucediendo y está haciendo tendencia es que hay un potente telescopio de última generación de la NASA que despegó el domingo hacia el espacio desde su plataforma de lanzamiento en Florida con la misión de explorar la energía oscura, los agujeros negros y otros misterios del universo. Bien, les digo que va a pasar lo de la película de Interestelar. Ah, no se crean. Oigan, bueno, pues el telescopio Nancy Grace Roman capturará vastas vistas panorámicas del espacio con un campo de visión 100 veces mayor que el de los telescopios espaciales Hubble y James Webb, que ya están, ya han hecho misiones, ¿no? Y travesías y demás. Y bueno, esta misión en específico comienza con un viaje de 100 días hasta un punto de observación situado aproximadamente 1.6 millones de kilómetros de la Tierra, desde donde el telescopio comenzará a cartografiar planetas fuera de nuestro sistema solar, conocidos como exoplanetas. ¡Ay, no! ¡Se me pone la piel chinita! Imagínate que sí encontremos algo más allá. ¡Uy! Obviamente ya te lo estaré platicando, ¿verdad? Pero bueno, está haciendo tendencia a través de redes sociales. Uy, bueno, pues ya te platicaré. Llega Te Amo a través de los 40 Trendy, las 11 con 56 minutos. Soy Sophie Barajas, te sigo acompañando.

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1: La número uno de esta semana es Moving to the Sun de Huggles. Súbele y ponte a bailar.

0: partido. Bueno, lo último de las redes sociales está aquí, en el Deshueveo.
1: En el Deshueveo, oigan, el famoso protagonista de Cars apareció en el circuito de Monza, en Italia, como parte de las celebraciones por el 20 aniversario de la película. Y es que el Rayo McQueen tendrá esta aparición especial durante el Gran Premio, incluida una vuelta de honor por uno de los trazados más emblemáticos del automovilismo. Y es que el safety car oficial de la Fórmula 1 lucirá esta decoración inspirada en el Rayo McQueen durante el fin de semana, una colaboración entre Fórmula 1, Disney y Pixar, que buscan unir la velocidad del automovilismo con uno de los personajes más queridos de las carreras animadas, y está haciendo tendencia a través de redes sociales. Y oigan, algo que también se ha dado a conocer después de los conciertos de Taylor Swift es literal una ley Taylor Swift. ¿Pero de qué se trata? Bueno, pues fíjense que durante The Eras Tour en Brasil, la enorme demanda por boletos puso bajo la lupa la reventa y el acaparamiento de las entradas, no solamente en Brasil, también se sabe que en México. Pero bueno, más de 60 mil personas que llegaron al estadio Nilton Santos en medio de una ola de calor extremo se desmayaron, encendieron las alarmas sobre la seguridad del evento, etc. Y tras este incidente, el presidente Luis Ignacio Lula da Silva firmó dos de

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5: La temperatura en la zona metropolitana de Puerto Vallarta es 33 grados centígrados.
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Escuchaste a Mike Towers con Lala a través de los 40 Trendy por los 40 91.1. Toda la actitud, yo te sigo acompañando en este día. Y oigan, ¿por qué Mark Ruffalo está haciendo tendencia a través de redes sociales? ¿Ya te enteraste? Bueno, fue señalado por Paramount Skydance por recurrir a presuntos tópicos antisemitas al cuestionar la fusión con Warner Bros. Discovery y los vínculos de Oracle con Israel. La polémica que envuelve a Mark Ruffalo y Paramount Skydance escaló en Hollywood luego de que el actor cuestionara públicamente esta posible fusión, ¿no? Que esta operación está evaluada en alrededor de 111 mil millones de dólares, que sabemos que por una cosa u otra no se lleva a cabo, ¿no? Y también Ruffalo criticó los vínculos de Oracle con Israel y señaló a la familia Ellison relacionada con ambas compañías al advertir sobre las implicaciones que podría tener la concentración de medios y tecnología bajo un mismo grupo empresarial. Pero bueno, ¿cuál fue el motivo? ¿Qué es lo que está pasando? Que más de 180 figuras de la industria del entretenimiento y otros sectores firmaron una carta pública en apoyo de Mark Ruffalo. Entre los nombres destacan Joaquin Phoenix, Jonathan Glazer, Joel Cohen, también Todd Haynes, Ileana Glazer, Hannah Eidinberg, también Tony Kushner, Wallace Shawn, entre otros, porque están para que estos firmantes cuestionaron que las acusaciones de antisemitismo pues sean utilizadas para desacreditar críticas sobre pues decisiones empresariales o políticas. ¡Wow! Oigan, pues muy bien por Mark Ruffalo, tiene mucho respaldo en Hollywood. Ya veremos qué trasciende, si se llega a ver alguna demanda o algo así, ya chismecito, ya más candente, pues se lo estaré platicando, ¿verdad? Llega Manuel Turizo con Una Lady Como Tú, las 12 con 24 minutos.

Escuchaste Sad Girls a través de los 40 Trendy por los 40 91.1, toda la actitud. Oigan, algo que también lamentablemente está haciendo tendencia a través de redes sociales es que ha fallecido a los 33 años de edad la hermosa y vibrante, así la describen, la estrella de Disney, Carla Jeffery. Así es, la actriz estadounidense conocida por participar en la película de Disney Channel Zombies y en dos de sus secuelas del canal Disney, falleció. Oigan, ay no, qué triste. Increíblemente talentosa, que su radiante sonrisa podía iluminar cualquier habitación. Antes también estuvo en un papel recurrente de la serie de Curb Your Enthusiasm, el show de Larry David, como uno de los miembros de la familia Black. Y hasta el momento pues no se ha dado a conocer la causa de su muerte, pero también está haciendo tendencia a través de redes sociales. Ay no, qué feo, oigan, qué feo. Y también lo del tema de Hide and Penetrate sigue estando en el ojo del huracán, ¿eh? Ya también se sacan muchas conclusiones los papás y demás, que si el expareja y demás, pero ay no, que descansen en paz. Qué situaciones tan lamentables. Llega Thunder a través de los 40 Trendy por los 40 91.1, toda la actitud.

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2: La temperatura en la zona metropolitana de Puerto Vallarta es 33 grados centígrados.
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Rich con otro trago a través de los 40 Trendy por los 40 91.1. Toda la actitud, oigan, toda la actitud en este jueves, juevesito, mini viernes. Ya, oye, vete soltando, ve soltando el cuerpo, sacudiendo lo que trae arena. Para prepararnos para disfrutar del primer fin de semana de septiembre, oigan, ya saquen los planes de pozolito, de tamalitos, de carnita asada, por favor, porque el próximo fin de semana vamos a andar bien patriotas, ¿cómo de que no? Y el que sigue, ya, cállate, Sofía, ya sabemos que vas a cumplir años, ¿verdad? Todos así de, ya, Sofía, ya, cállate, el José. Ya, pues ya me voy a despedir, te voy a dejar escuchando La Corneta. Mañana a las 11 de la mañana nos volvemos a sintonizar, a escuchar por acá. Así que tenemos una cita, ya te lo sabes. Síguenos en redes sociales, nos encuentras como Global Music 91.1 Vallarta y a mí me encuentras como @SofiBarajas SS al final. Me despido con la diosa Dua Lipa, Don't Start Now. Bye.

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1: Buenas, buenas, es jueves, sí, sí, sí, en efecto, aquí está su corneta de todos los días, bien calentita. El jueves a las mueves y de todos mocos, ahí te echo un grito. No, bueno, ya, ya. ¿Cómo estás? ¿Cómo te va? Bienvenido a tu programa una vez más.
2: Qué gusto saludarte, Saquita precioso.
1: Igualmente.
2: Un placer estar sentados nuevamente aquí en La Corneta y llevarles, dizque, información noticiosa y opinión, ¿no? Que es lo que...
1: Pues mira, ya saben lo que sucede, ¿no? Abrimos la boca y vomitamos sobre ustedes lo poco que entendemos acerca de lo que sucede a nuestro alrededor. De eso se trata el programa, básicamente. Pero bueno, bienvenidos. Qué bueno que están aquí para consumir su dosis de corneta con Eduardo Videgaray, José Ramón San Cristóbal, el nuevo Nuevi. Y todos los demás.
2: Y todos los demás.
1: Exacto.
2: Pues hoy estará con nosotros Eduardo Iniesta. Hoy es jueves gay.
1: Además, hoy vamos a hablar del domador del invertebrado. A ver, ¿con qué sale hoy el güey?
2: No hay que hablar de él, güey. O sea,
1: siempre habla de él, habla de su vida sexual y de lo que hace, güey. Nos da con lujo de detalle que nadie quiere.
2: Que nadie quiere escuchar.
1: El último procedimiento que se realizó en el pene, güey. O cosas de esas realmente, pues, diría yo, más explícitas de lo necesario. Pero lo queremos,
2: es,
1: la verdad.
2: Así es, Eduardo Iniesta, nuestro guía de cabecera. Pero bueno, tenemos muchas noticias. Y quisiera yo empezar, a ver si te parece, Taquita, con esto que dijo la presidenta. Porque el informe de gobierno que fue antier, primero de septiembre, pues fue como todos los informes, ¿no? Puras buenas
1: noticias. No fue noticias, como todos, güey.
2: Y en todo vamos a todo dar. Bueno, no se mencionó.
1: No mencionó al viejo zorro.
2: No estuvo invitado Andy, por ejemplo.
1: No estuvo allá Dan Augusto. No estuvieron ahí varios, relevantes.

0: Pero ya dijo que no hay cisma, no hay división dentro de la cuarta
1: para
0: transformación.
1: Nada. A ver, que no haya mencionado para nada, así para nada, a López Obrador.
0: Pero es que lo tiene que andar mencionando todos los días, ¿o qué?
1: Sí,
0: ¿qué
1: llamó la atención, pero en el informe, güey? O sea, eso yo lo siento como que está tomando un poco de distancia. Y me gusta, Y me gusta.
0: Quisieras, pero bueno.
1: Bueno, o sea, ¿y qué tal si sí, güey? ¿Y qué tal si ya se está, y si se está sacudiendo la peste esa que tiene que cargar?
0: Yo siento que te va a pasar lo mismo que con el otro y sí.
1: No, pregunto si no sería conveniente que nuestra presidenta, la presidenta de México, pudiera de una buena vez salirse de debajo de la sombra de López Obrador, en donde todo mundo la tiene y la percibe, incluso tú. La verdad es que ya estaría bueno que se deshiciera. Además de todo,
0: es que es el fundador y líder de Morena.
1: Es el fundador y líder de Morena, pero también el artífice de un montón de cuestiones que huelen pero durísimo a corrupción. Durísimo. Entonces haría bien la presidenta en tomar distancia. No sé qué tanto pueda.
0: Pero bueno, muchos comentócratas y calumnistas de distintos.
1: Ahora ya
0: medios.
1: Resulta que comentócrata ya es una cosa mala.
0: Las personas como tú y yo, como yo, que comentamos las noticias.
1: Sí, pero no es una cosa peyorativa. No es una cosa mala.
0: No lo dije en sentido peyorativo. Calumnistas, sí lo dije en sentido.
1: Calumnistas. Y estos son todas palabrejas mamucas que han salido del chairismo desde los últimos años.
0: No existía desde hace muchísimos años, décadas.
1: No sé, pero la verdad es que creo yo que ya estuvo bueno de estarle echando la culpa a todo mundo del
0: complot. Bueno, un columnista es quien expresa su opinión acerca de los eventos.
1: Pero un calumnista. Llena su opinión de mentiras, de calumnia, ¿no?
0: Sí, nada más quería yo explicar para quien tenga la duda acerca de cuál es la diferencia entre una editorial y una columna.
1: Sí, sí.
0: Una editorial, por lo general, no trae firma. Es como la postura de un grupo de periodistas o del periódico. Las columnas sí están firmadas y antes venían en las páginas del periódico precisamente como una columna impresa, ¿no? Ahora pues, son digitales y tienen firma. Y muchos de los columnistas son en efecto calumnistas. Yo he leído muchas cosas que he visto que acusan o señalan que nunca suceden. En pro y en contra de la administración en turno, ni siquiera de esta, ¿no? He visto de todo. Sabemos que hay plumas a sueldo, pero bueno.
1: Sí, hay plumas que lamben y plumas que atacan con mentiras.
0: Y hay gente que dijo que salió muy nerviosa la presidenta a dar su primer informe de gobierno. Yo la verdad no vi el informe, los pedacitos que vi no la vi nerviosa, la vi igual que todos los días, pero me encanta la reacción de la doctora Sheinbaum hablando hoy en la mañanera de si estaba o no nerviosa antes del informe. Adelante, presidenta.
2: La presidenta está nerviosa. Bueno, ayer hasta me inventaron que me dio una crisis de nervios antes de entrar al
1: A ver, sale tantito aquí, a ver. Que le dio una crisis y luego una risa ahí medio maníaca.
0: La acusaron de crisis de nervios antes del informe.
1: A ver, pero es que la risita de
0: la mañanera diario, ¿cómo va a tener una crisis de nervios?
1: A ver, la risita después, es como de medio, como de Lurias, A ver, venga.
2: Perdón.
1: Que dicen que tú y yo estamos locos. Ok, está bien. Está bueno, presidenta. No estaba usted nerviosa. Está bueno, se lo creemos.
0: Me gusta oír reír y contenta a la presidenta de México, porque si la presidenta está contenta y le va bien al país.
1: Eso ¿qué es eso que está ahí? ¿Es un elefante rosa? ¿Por qué me está dando risa incontrolable? Es que lo que pasa es que...
0: ¿Estás insinuando que estaba drogada, Claudio Sheinbaum?
1: A mí también. No estoy insinuando nada, nada más pues estoy compartiendo la risa de la presidenta y ya.
0: Así es, bueno, septiembre es el mes del testamento. Si usted quiere legar sus bienes de una manera ordenada y no causar problemas a su muerte, a sus descendientes y seres queridos, pues es el momento de hacerlo, porque además hay descuentos en testamentos en este mes de septiembre. Y bueno, a sazón de esto le preguntaron a la presidenta si ella ya tiene listo su testamento. Y esto contestó.
2: No tengo listo mi testamento normal. Tengo una propiedad que es un departamento de interés social en Santa Úrsula, Cuapa, pegado al ex estadio Azteca. Esa es mi propiedad. Porque realmente pues estoy heredando en vida a mis hijos. Así pienso. Ahora las regalías del libro que obtuve también se las di a mis hijos. Porque así pienso.
1: Okay. Santo. Bueno.
0: Va.
1: Es como usted diga, ¿no? Está bueno, está padre.
0: Y fíjate, y siento que hizo una referencia al testamento político de Andrés Manuel López Obrador, que dice que dejó.
1: Para, a ver, ¿de qué manera? ¿Cómo?
0: Para su muerte. Como al principio, repite la declaración.
1: A ver,
0: siento
1: a ver,
0: que
1: a ver,
0: hay
1: a ver,
0: una
1: a ver,
0: sutil referencia al testamento político de López Obrador.
1: Mira. A ver.
2: No tengo listo mi testamento normal. Tengo normal. Una propiedad que es un
1: departamento. Su testamento normal.
0: Tengo listo mi testamento normal.
1: ¿Y cómo entra López Obrador en el comentario?
0: Pues que el López Obrador dejó escrito un testamento político. No un testamento normal.
1: A mí lo que me entretiene bastante es el su departamentito de interés social. Huevo. Pero bueno, está bien. Bueno,
0: presidenta, usted lo dice, nosotros le creemos.
1: ¿Sale? Sí. ¿Sale? ¿Va?
0: Y nos creemos todos.
1: Y nos creemos todo lo que nos dice.
0: Sí, usted sí, nos cree, nosotros le creemos y así.
1: Y así.
0: Estamos. Y así bien, ¿no?
1: Es porque un pacto pues, de credulidad, quien, ¿no?
0: Va. De credibilidad, no de credulidad. Ay,
1: perdón, me dije, equivoqué la palabra, de credibilidad. Está bien, sí es cierto.
0: Bueno, okay. Se acercan las elecciones del año que entra, se renueva la Cámara de Diputados y como 12 o 13 gubernaturas, no me acuerdo exactamente el número. Y según algunas encuestas, si se unieran Movimiento Ciudadano, PRI, PAN, podrían contender contra Morena y no pues ser avasallados.
1: Bueno, a ver, aquí el asunto es que está Morena en un momento político distinto. No tienen la gran ventaja que tenían con López Obrador, cuyo carisma y cuyo cariño que granjeó durante años por parte del pueblo, que no sabía que los iban a engañar, pues era real. Y Claudia Sheinbaum pues no tiene eso, no lo
0: Claudia
1: tiene
0: Sheinbaum
1: hoy por
0: no
1: hoy.
0: Está en la boleta en
1: Morena, por eso, Claudia Sheinbaum y su capitanía de este movimiento llamado la Cuarta Disque Transformación.
0: Noto sorna y mofa en
1: muchísima,
0: en tu tonito,
1: güey, muchísima. Después de ver las corruptelas aquí y allá por todos lados de miembros de Morena, son una pinche punta de farsantes, güey, pero bueno.
0: Pero aquí de lo que asunto va es de la oposición. La oposición, uh-huh, en las elecciones anteriores, en las que ganó Claudia Sheinbaum y demás, el PAN se arrepintió de ir en alianza con el PRI. La marca PRI bajoneó durísimo. Acción Nacional. Lo vimos, uh-huh, el fatal resultado que tuvo Xóchitl Gálvez en la elección presidencial.
1: Bueno, es que además era una candidata fatal.
0: Y desde
1: era que pésima este sexenio,
0: además era muy mala candidata, estoy de acuerdo.
1: Malísima.
0: Desde que empezó el sexenio, el PAN como que quiso pintar su raya, separarse del PRI y decir, no, ¿sabes qué? Nosotros vamos a ir solos. Uh-huh. Y Alito Moreno lleva estos casi 2 años machacando y machacando que tienen que ir en alianza, que no hay otra, uh-huh, manera de contender, que el PAN se tiene que sumar. Y de pronto como que se le están volviendo a acercar los panistas al PRI.
1: Pues sí.
0: Por conveniencia es que política.
1: Tiene razón Alito Moreno. O sea, la única esperanza es consolidar el
0: pero si tú fueras panista, no dirías, puta, aliarme con el PRI.
1: Pero ¿cuál es la otra?
0: La marca PRI está tan bajoneada.
1: Pero pues,
0: ganar
1: es
0: menos elecciones, pero de manera individual.
1: Yo no sé
0: no
1: en realidad si sería un error estratégico no aprovechar este momento que te digo en el cual Morena no está como estaba y realizar esta alianza e intentarlo de nuevo. Yo creo que los cálculos políticos, y ellos sabrán mucho más que tú o que yo, de cómo
0: conviene
1: están esos números y qué les conviene, pero yo creo que no está lejos de la verdad Alito Moreno. Está lejos de la justicia por el momento. Sí, no está lejos de la justicia. Como él quisiera, ¿no?
0: Pero bueno, esta es la frase que le dedica el presidente del PRI a los demás opositores, al PAN, básicamente.
3: Este es el momento de los partidos políticos de oposición. Que no sean pinches cobardes, que no les falten cojones para defender la democracia y para defender a México. El PRI está puesto en esta mesa, y hay que decirlo, en la mesa de México. Debería de estar sentado todos los partidos de oposición haciendo un bloque para sacar estos pinches cínicos corruptos y traidores de Morena. Pero tienen miedo, y si tienen miedo, que la gente lo vea. Que la gente vea que no quieren construir el bloque opositor, porque te quiero decir, Carlos, lo hemos dicho hasta el cansancio, con números, claro que se
0: no
3: le puede
0: Carlos
3: ganar la mayoría, quitar la mayoría calificada a Morena en el 2027, claro que se puede. Y la única forma es que no vayamos juntos. El PRI está puesto, que la gente sepa, ni un voto a ningún partido político que no genere el bloque. Porque lo único que hace es dividir el voto, sí, y que Morena gane. Esa es la realidad. Entonces hay que cuestionarlos.
0: Su lógica.
1: Pero, sí,

0: vote. Sin duda, mi voto será en contra de Morena y en contra de lo que representan, pero, porque me parecen
1: pero un independientemente asco. Del individuo que, que ocupe esa candidatura.
0: Tendría que ser un individuo excepcional que realmente me convenciera con sus propuestas, una persona que no tuviera un historial de alianzas con narcotraficantes, criminales, gente corrupta. Y es muy difícil encontrar a alguien así en una candidatura de Morena. Si hubiera, claro que si hubiera una persona que digas, este güey me parece excepcional, votaría por él o ella. Pero de verdad en Morena yo lo que veo es una podredumbre asquerosa. Que además yo sabía que ahí estaba y lo llevo diciendo años, pero resulta que hasta ahorita va saliendo la mierda, ¿no?
1: No, pero es que no se puede generalizar por unas cuantas manzanas podridas, que además no se ha demostrado que estén podridas.
0: Ah, está bien, o sea, digo, pero a tu pregunta, ¿no? No, tú me preguntaste cómo voy a votar y te acabo de decir.
1: Sí, bueno, aquí ya estaba.
0: Y así lo haré. Tema. Bueno, si voté por Xochitl Gálvez, que de verdad peor candidata no se me ocurría, pero no podía yo votar, no podía yo votar a favor de Morena, güey. O sea, no podía porque yo sé que era el legado asqueroso de López Obrador.
1: Bueno, pues Alito Moreno se trata de vestir de héroe, ¿no? De yo soy acá, el güey echado pa'lante, con
0: sí, es muy pechero, ¿no? En estas...
1: Muy pechero.
0: A ver, cobardes, no únanse a mí. Cobardes. Vamos a por ellos y la chingada. Pero bueno, pues es lo que tiene que hacer.
1: Y nos dice él, Alito Moreno, presidente del PRI, ¿quién es el único opositor que tiene valor para enfrentarse a Morena? Adelante.
2: A ver. Y si hay un opositor en este país, porque yo lo veo en la calle y la gente... Es tu servilleta, aquí el único que tiene cojones para enfrentar a estos pinches narcopolíticos de Morena es tu servidor. ¿Dónde están todos los demás? Bola de cínicos, cobardes, que no hablan.
1: Y así quiere que esté alguien con él, güey. Los panistas diciéndole cínicos, cobardes.
0: Este es el problema, porque además de todo, pues Alito Moreno sí sabemos quién es. O sea, sabemos su historial, sabemos cómo ha vivido, sabemos que tiene una fortuna gigantesca que quién sabe dónde sacó. Sabemos de sus actitudes, prepotentes. O sea, a mí me dio mucha risa que le diera un zape a Noroña, pero no es el tipo de político que quiero yo en las cámaras de México. La verdad. Sí. Entonces... Si él es la esperanza, voy a tener que ahora sí que forzarme la mano derecha con la izquierda para votar por una coalición que sea comandada por este personaje.
1: Y Movimiento Ciudadano, que es la fuerza opositora número uno en nuestro país en este momento, según algunas encuestas, pues sería fundamental en la alianza con el PRI, ¿no? Pero no sé si eso vaya a suceder, porque fíjense lo que dijo este senador de Movimiento Ciudadano ante la convocatoria de Alito Moreno. Es Clemente Castañeda, de Movimiento Naranja.
0: A ver.
3: Yo ayer pensaba justo en eso cuando escuchaba el discurso del PRI. Y decía, el PRI no tiene autoridad moral para convocar ni a una borrachera. Lo digo con respeto. Pero nosotros hemos definido nuestra ruta política y así vamos a seguir.
1: Lo digo con respeto. No tiene autoridad ni para convocar una borrachera, con todo respeto.
0: ¿Qué tiene que ver esto con el respeto? Nada. ¿Para qué decir con todo respeto? O sea, mejor dices, güey, me parecen asquerosos y ya, punto. O sea, yo ahorita que hablé de López Obrador y de Morena, no dije con todo respeto. No les tengo ningún respeto. ni tantito.
1: Veo complicado que Movimiento Ciudadano se sume a esta alianza opositora que quiere hacer a Alito Moreno. Fíjate que si eso sucediera, sí, se complicarían las cosas, creo yo.
0: ¿Pero qué le conviene a Movimiento Ciudadano? La pregunta es qué le conviene a cada instituto político, ¿no? Movimiento Ciudadano ha visto un crecimiento positivo.
1: Importantísimo.
0: Entonces,
1: a 10% de la votación, tienen Nuevo León, tienen Jalisco. ¿Sí?
0: A lo mejor ellos pueden esperar unos años más y convertirse en una fuerza política que no necesite de alianzas.
1: Por sí misma.
0: Por sí mismo, entonces ahí también cada instituto hace su cálculo, ¿no?
1: MC va a tratar de hacer lo mismo que hizo en la elección pasada, quedar bien con Dios y con el diablo, ¿no?
0: Pues acuérdense de cuál fue el papel de del mismísimo Maynes, ¿no? Echarle pura bolita suave a Claudia Sheinbaum en los
1: y trayazos a Xochitl.
0: Debates. Claro. Bueno, estaba cañonazo difícil no darle, ¿no? Es como fallarle un granero. O sea,
1: qué gros.
0: Por lo mala candidata que era. No estoy hablando en términos políticos, güey. O sea, no. El grosero ahí eres tú, güey. No, el grosero eres tú.
1: Estaba difícil no darle, ¿verdad?
0: En términos políticos, estaba llena de agujeros su candidatura. Llena de agujeros. O sea, no había manera de no atinarle algo que doliera.
1: Bueno, los políticos...
0: Yo hablando de eso, pero sí me hiciste reír, pinche grosero.
1: Sí pudo haber sido. Los políticos son unos come cuando hay convenencieros que se cuelgan siempre de todo lo que les puede generar votos. Y en este caso, pues estamos hablando de esto que es tan común,

0: tan oído en estos días de farmear aura. A mí más que farmear aura, me gustaría farmearte.
1: Farmear, a mí me gustaría farmear políticos, güey. La neta. Se merecen una buena farmeada, la verdad.
0: Una farmeadita.
1: Pero bueno, ya se han colgado, como ustedes saben, los políticos de cualquier cosa, ¿no? Que tenga que ver, sobre todo, porque hablando precisamente de Movimiento Ciudadano, de pronto voltearon a ver a los jóvenes todos, güey, así de ahí están los futuros votantes. Tenemos que hacer, no sé, Mario Delgado y sus payasadas en
0: farmeando aura.
1: En sus TikToks y la madre, viejo payaso. Menos haciendo mí. Sus jaladas, güey. Pero bueno, ahora nos van a hablar de qué es.
0: Clarita Brugada.
1: Ahora. Sí, sí.
0: Jefecita de gobierno.
1: Ajolotita Brugada.
0: Ajolotita Brugada nos explica qué es farmear aura.
1: Viene.
2: ¿Qué significa primero farmear aura? Dices tendencia viral en la que los jóvenes realizan poses, gestos o actitudes en público para demostrar seguridad y carisma acumulando puntos imaginarios de estilo o presencia.
0: Ah.
2: ¿Qué significa cada palabra? Farmear viene de los videojuegos y significa repetir una acción una y otra vez para conseguir puntos. Aura es la vibra, es la actitud, la elegancia o el carisma natural que una persona proyecta ante los demás. ¿Cómo funciona la tendencia? Empezó
0: ya no la aguanto,
2: en TikTok.
1: Yo tampoco, güey. Ya.
0: Adiós.
1: Es un juego de gente joven que está echando desmadre y retomando espacios públicos. Ya. Déjense.
0: Y los políticos se aprovechan de eso, se suman.
1: Sí, no. ¿Qué, qué hueva, además de todo ser joven y estar echando tu desmadre acá farmeando agua y que se te cuelguen estos güeyes como.
0: Y ves a la jefa de gobierno
1: como
0: y a
1: la lapas,
0: de educación sí, ahí.
1: Y vayan mucho al carajo.
0: Los cool y los chavos.
1: Payasos.
0: Mamones.
1: Exacto.
0: Convenencieros, arribistas.
1: Come cuando hay.
0: Eso es lo que son.
1: Vale. Bueno.
0: Por otro lado, el presidente del Senado hoy en día se llama Higinio Martínez y el que se quedó con las ganas se llama Fernández Noroña, que ya lo fue al inicio del sexenio de una manera estridente, caótica, sectaria.
1: Creo que incluso dañina para su carrera política, ¿eh? Yo creo que,
0: sí. Y bueno, él es compañero de partido de Higinio Martínez. Habló mal de él, habló mal de quienes lo eligieron, que son sus correligionarios, sus compañeros, y fue interrogado por la prensa, el siempre estridente, a veces irónico, Fernández Noroña. De repente sí me hace mucha gracia lo que dice, güey.
1: Fíjate que a mí, ya me dejó de hacer gracias hace mucho tiempo, pero bueno, escuchen a Noroña hacer berrinches, hagan de cuenta que
0: en esta ocasión no va a ser berrinche.
1: Sale un tlaconete y así se pone.
0: Le preguntaron, oye Gerardo, ¿y cómo va a ser tu relación con tu compañero de partido, hoy presidente del Senado?
1: Que no eres tú.
0: Martínez,
1: hoy no presidente del Senado, que no eres tú.
0: Y esto contestó.
3: Buenísima, telepática.
1: Va a ser buenísima y telepática. Ok.
0: O sea, ni siquiera voy a hablar con él.
1: Sí, pero tú afuera de la ventana la y él adentro.
0: El presidente, exacto, nada.
1: Él está en la carnicería y tú eres el perro que está afuera. Así, así va a ser.
0: Bueno, y regresando a estas alianzas de la oposición, el presidente, expresidente, perdón, Vicente Fox, dijo recientemente que él va a hacer campaña por la oposición. Y la oposición, no, yo creo que dijo, no, me ayudó, no, descansa, Vicente, allá en el rancho, sí. Fox, que no pasa nada, tú tranquilo.
1: Mejor no, Vicente,
0: no,
1: ya,
0: compadre,
1: ya, ya.
0: No, mucho ayuda, el que no estorba, Vicente.
1: En este programa se ha dicho hasta el cansancio, ya, váyase a dormir a su casa, de veras, ya no ayuda, de verdad, bueno, pues, no ayuda.
0: La presidenta de Morena, Ariadna Montiel, criticó al presidente del PRI y al expresidente Fox en esta insistencia que tienen de formar un bloque opositor de cara a las elecciones 2027.
1: Pues claro, claro que los critica, claro que le da critica. Miedo.
0: No le gusta la idea, no le gusta, Morena, pues, de que no se arme este bloque opositor. Y pero creo que la conclusión de Ariadna es irrebatible. Adelante.
4: Alito anda ahí de rogón con los demás, ¿no? Que quiere que se alíen y demás, pero también Fox anda visitando al PAN, a los de Somos México, y lo que debe quedar claro es lo que siempre les hemos dicho, en México hay dos proyectos, nada más, el nuestro que trabaja con amor y bienestar para el pueblo de México y todos los que representan el viejo régimen. Y entonces el presidente del PRI anda pues en esas.
1: Estas simplificaciones francamente estúpidas.
0: Son el PRIAN.
1: Pero son las simplificaciones realmente estúpidas y de verdad hay que ver mucho más allá de lo que nos presentan los políticos. O sea, nosotros somos lo único bueno y los otros son los representantes de todo lo malo.
0: Ni modo que diga, hemos cometido algunos errores. No,
1: bueno, o sea, que diga, por ejemplo,
0: somos los buenos, ellos son los malos.
1: El partido Morena es el resultado de las escisiones de los sistemas pasados y muchos expriistas están en Morena y muchos personajes de la política rancia y tranza están en Morena haciendo las mismas pinches tranzas desde Morena, así que no me vengan con el amor al pueblo y sus mamarrachadas, güey.
0: Pero eso es muy diferente a decir nosotros somos el cambio, somos los que pensamos en el pueblo.
1: No son ningún cambio.
0: El ancien régime.
1: Sí.
0: Regresar a sus
1: imagínate,
0: privilegios.
1: Eso sí me gustaría oír del ancien régime. Estaría bonito, pero no. No,
0: sí,
1: no, o sea.
0: El viejo régimen.
1: Sí, sí,
0: el que ya votamos, ya nos deshicimos de él.
1: Ya nos deshicimos. Todo cambió, ¿no? Y ya no hay corrupción y ya no hay nada de lo malo.
0: Un montón de periodistas pues, están metidos ahí en Morena.
1: Y la corrupción continúa. Y los negocios por debajo del agua continúan.
0: Creo que estás equivocado.
1: Y las licitaciones. Sí, a huevo, según decía el viejo gaseoso. Y ya vieron.
0: Necesidad de que digas esas groserías.
1: ¿Viejo gaseoso? Viejo es nada más una cuestión cronológica y gaseoso es solamente una descripción del aire caliente que le salía por los orificios lleno de mentiras.
0: Bueno, y a ver qué opinión les merece esta declaración. Es el senador por Sinaloa, Enrique Insunza, señalado o solicitado por el gobierno de los Estados Unidos por una serie de delitos, indiciado en este momento, es decir, hay indicios, se le solicita que vaya para allá para ser juzgado, no es que sea culpable ya, pero hay pruebas que, según los gringos, ¿no?, que indican que existe su probable participación en actos delictivos.
1: Ajá.
0: Eso no quiere decir que sea culpable, ¿de acuerdo? Pero bueno, se ausentó de su curul, de su escaño en el Senado durante tres meses.
1: Nada más porque
0: o sea,
1: sí.
0: Que
1: no, porque
0: irrita muchísimo al estaca.
1: Es que porque
0: que
1: se,
0: si
1: ¿por qué
0: hubiera,
1: se ausentó?
0: Si hubiera presentado a trabajar, también te hubieras irritado muchísimo.
1: ¿Por qué se ausentó?
0: Muchísimo.
1: Nada más pregunto, ¿por qué?
0: Y si no se hubiera ausentado, estarías diciendo, ¿por qué va a trabajar?
1: ¿Por qué se ausentó?
0: ¿Por qué se presenta?
1: O sea, ¿por qué se tuvo que ir a esconder?
0: Eso solo lo sabe él.
1: Ah, pero, y no tienen ustedes por qué saberlo, ni por qué investigarlo.
0: Y bueno, llegó Insunza, se regresó al Senado, lo abrazó Noroña, lo saludaron varios morenistas, Lili Téllez lo encaró, dijo que es una vergüenza, que nos indignemos de ver que estaba ahí Insunza.
1: Sí, pues no has visto en las películas de gángsters cuando meten uno a la cárcel y finalmente sale después de 5 años sin echar a nadie de cabeza, así igualito. Así, justo.
0: Y lo recibe la mafia, aplausos.
1: Sí, acá,
0: y le
1: ay, güey,
0: una
1: peda, bravo, qué chingón,
0: bueno, no
1: viste
0: los cinco.
1: Exacto, güey, muy bien, Humertá. Así mero, así igualito, sí.
0: Bueno, Enrique Insunza regresó al Senado y esta fue su declaración, a ver qué les parece.
5: ¿Senador, no le han quitado el escaño?
6: Este es el escaño que me tienen asignado, así es.
5: ¿Pero es de Morena?
6: Bueno, es del Senado de la República.
5: Claro, pero es
6: el Senado
5: de la...
6: Bueno, si me indican otro escaño, con mucho gusto, diré yo lo que dijo el filósofo Aristipo. Aristipo fue un filósofo de la escuela llamada cínica. No como los cínicos que se están en este lado de la parte de atrás, sino del pensamiento. Y en una ocasión que lo sentaron en el lugar más modesto del teatro, dijo, veo que han querido que este sea el lugar de honor.
1: Anda.
0: Qué
1: todo
0: cínico.
1: Eso para decir esa mamada. Todo el, pues, la referencia.
0: En teoría se salió de Morena, es senador ya independiente,
1: sí,
0: no es morenista.
1: Sí, sí.
0: Pero ella
1: no
0: dijo que va a votar en favor de todas las propuestas de Morena.
1: Wey. Porque tú imagínate si.
0: Nada
1: no,
0: más
1: wey.
0: Se quitó la marca para no ensuciarla, ¿no? De momento.
1: Mira, digamos que a el niño más flaco, al niño más flaco y enfermo lo sacaron al frío, ¿no? Entonces, si se sigue portando mal, pues de plano no lo van a volver a dejar entrar a que se caliente un poquito.
0: ¿Pero qué estás insinuando? ¿Que él no renunció voluntariamente a Morena, sino que lo renunciaron? ¿Que lo obligaron? ¿Le dieron una patada en el trasero del partido y le dijeron, te vas al frío de la senaduría independiente, pero votas por Morena?
1: ¿No sabes cómo disfruto trabajar con un tipo tan preclaro, tan perspicaz y tan inteligente como tú? Sí, exactamente eso es lo que estoy diciendo. Correcto, Eduardo. De verdad es un placer, güey.
0: Igualmente, Estaquita Precioso, pese a tus ironías y a tus sarcasmos, Y esa gran cantidad de bilis que produce en ti.
1: No sabes cómo lo gozo. 4T. No sabes cómo lo gozo, de verdad.
0: Yo también lo gozo. Y también gozo de presentarles cuál será el top 10 del día de hoy. Se va a llamar ¿Cómo diferenciar a un par de hermanos?
1: Uno es un economista de renombre y otro es un pinche güey en radio. Por ejemplo, ¿no?
0: Tenías que ser.
1: Bueno.
0: ¿Cómo diferenciar a un par de hermanos? Uh-huh. Pues mira, una es Dua Lipa y la otra es dos de tripa.
1: Wow. ¿Cómo diferenciar a un par de hermanos? Pues mira, uno es un corrupto y el otro es un ladrón. Y hay otros dos. Uno es gordo y el otro es pendejo. Ok, está bien. Escojan a los suyos.
0: Espérate. Ya. Suficiente. Si quieren participar en este bonito y elegante top ten llamado ¿Cómo diferenciar a un par,
1: un
0: de,
1: par
0: hermanos?
1: De hermanos?
0: Pueden hacerlo a través de @lacornetafm, nuestra.
1: ¿Cómo diferenciar un par de hermanos? Este es el izquierdo y este es el derecho. Y este cuelga más abajo y no se hablan. ¿Cómo diferenciar un par de hermanos?
0: Ni se saludan.
1: Ahí están.
0: Bueno, hermanos y hermanas, la pasa con ustedes y volvemos en un momento.
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10: La temperatura en la zona metropolitana de Puerto Vallarta es 33 grados centígrados.
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0: sus mentes. Yo iba a decir sus nal, pero mejor no digo nada. Y reciban a el miembro homosexual de este programa, que en estos momentos se les va a meter por ahí, sí, por las orejas, Eduardo Iniesta. ¿Cómo estás, güey?
1: Querido tocayo.
2: Mis queridos chulos Inache, guangos de Moy Muñoz, aunque pensándolo bien, o sea, güey, después de 30 años de corneta con dosis diarias, toda la gente que escucha la corneta también ya está bien guanga.
0: ¿Tú crees que guanga? No, pero van llegando nuevos que están apretaditos, güey. Va llegando gente más joven que todavía tiene sus carnes en su lugar, que todavía no sufre de alopecia, que aún no tiene el pelo gris, que aún no es un viejo homosexual que se esfuerza en el gimnasio todos los días por no verse lo ruco que está. O sea, hay gente joven llegando, güey.
2: Yo también te quiero un montón, precioso. No, ahora que tocas ese tema, a ver, yo ya había superado el hecho de que me dijeran señor, que me dijeran don en el gimnasio también, porque va por escuchar el rocolí. También, no había tenido tema. La semana pasada me llegó la invitación a la boda del hijo de una amiga al cual yo fui a su bautizo.
0: Pues sí, güey, así es.
2: No, me hizo, ¿por qué creció el chescuincle? Nada más para hacerme sentir viejo a mí.
0: Mira, güey, piénsalo de esta manera. Algún día le va a llegar tu obituario a varias personas, güey. Disfruta el viaje, güey, no pasa nada. Ayer contaba yo el cuento de una chica muy guapa que me dijo, qué bueno que me dice usted que tengo bonitos ojos, no obstante su edad, güey.
1: Su avanzada edad.
0: O sea, estuvo bien, estuve casi don. Y así fue, güey, es que se hace uno viejo, güey. ¿Qué quieres hacerle? Y yo estoy muy contento en mi vejez. Mira, ya aprendí a mandar a la gente a la chingada, por ejemplo. Así limpiamente, sin tapujos. ¿Quieres hacer esto? No, güey.
2: No, es que a ver, aún así viejos y pelones como estamos esta quita, no falta el degenerado al que le parecemos atractivos.
0: Ah, sí, ni la degenerada también.
1: Me consta.
0: Sí. Pues a mí, mi esposa sigue diciéndome guapo, güey.
1: Los dos.
0: O sea, quiere decir que o está ciega en su edad avanzada.
1: Si el estuviera soltero, tendría todas las enfermedades de transmisión sexual que tiene Iniesta.
0: No es cierto. Todas mis amigas son chicas muy limpias. Como groseramente dijiste ayer, güey. Qué feo que seas así, güey.
2: Péguenle al Inés el día de hoy. Como ya me hartaron, vamos derechito a la información.
0: Venga.
1: Me parece perfecto.
2: En Argentina hay un podcast que se llama Tómenlo con Humor. E hicieron un planteamiento bastante honesto, un supositorio que tanto les gusta a ustedes, que me voy a permitir retomar porque creo que la información que pueda salir de sus hermositas boquitas es muy importante. A ver, déjame leer nuevo.
3: Sí, yo soy un hombre hetero, estoy con mi novia y le pido que se ponga un cinturón y me dé por atrás.
2: Sí.
3: ¿Soy gay?
4: 100% heterosexual.
2: Muy bien.
4: Porque a vos te gusta recibir placer de una mujer. Y el diseño que Dios hizo para el hombre hizo que nuestro punto G esté en el recto al fondo de la derecha.
2: Claro, sí.
4: Entonces es una mujer la que te está dando placer, señor. No es Roberto, el mecánico de la
2: Claro.
4: Te
2: diciendo,
4: ¿te gusta la nene?
0: Tienen toda la razón.
1: Es un pene de plástico como el de Roberto.
0: No importa. Pero tú no quieres que te penetre un hombre. O sea, tú quieres placer con una mujer. Aunque te esté dando durísimo con un estrapón.
1: No es la mujer la que te está sodomizando.
0: Yo ya intenté el juguete que nos regaló Iniesta, que no has dejado que Sofía te introduzca por el... O sea...
1: No lo recuerdes, no voy a estar oyendo.
0: Sofía, ahí está el juguete todavía. No lo ha tirado, ponle pilas y úsalo. Pero bueno, no importa. A ver, aquí el asunto es que por definición está en lo correcto. O sea, porque si fuera un hombre el que te está dando con un garrote de hule, aunque no sea él, aunque sea con un juguete, lo que te gusta es la compañía del hombre, el placer sexual que te provee el hombre.
1: Que te sodomicen, que entre algo en esa parte.
0: No estoy de acuerdo. Yo creo que si te lo está haciendo una mujer, pues no eres una persona homosexual. Nomás te gusta que te estimulen el punto G.
1: Y si tú estás en una especie de glory hole, ¿no?
0: Sí.
1: Pero al revés, o sea...
0: ¿Qué es un glory hole? Es una pared ciega y hay un agujero y alguien mete por ahí la parte del cuerpo.
1: Pero digamos que no es así. Más bien, tú estás vendado.
0: Ajá.
1: En cuatro.
0: Sí.
1: Y llega alguien, tú no sabes si es mujer o hombre.
0: Ajá.
1: Y lo disfrutas.
0: Sí.
1: Punto. Lo que te gustó fue la penetración por ahí.
0: Sin duda, sí.
1: ¿La puede haber ejercido un hombre o una mujer?
0: Fíjate que ahí yo creo que ya tendrías que decir, soy bisexual y no me importa.
1: Y el utensilio, pues es en forma de un pene. Y las mujeres no tienen pene.
0: Sí.
1: Entonces, correcto. Si te gusta que te sodomice con un cinturón.
0: ¿Eres homosexual?
1: Strap on.
0: O sea, si te gusta el placer anal, eres homosexual, creo que estás mal, ¿eh?
1: ¿Qué opinas tú,
2: Tocayo? A ver, ya.
0: No, si te gusta y sientes rico cuando te meten cosas por ahí, no eres homosexual. Solamente te gusta
2: en esta
0: que
2: ocasión,
0: te den por
2: el... Quien tiene toda la boca embarrada de razón es el Estaquita Precioso. Sí, aplauso, wey. Por favor, al Estaquita. Claro. Porque, Tocayito, tú también eres hermosísimo, guapísimo, elegante, sofisticado. En esta ocasión...
1: Ya, ve al grano.
2: Estás haciendo lo mismo, confundiendo la orientación sexual y la práctica sexual. La práctica sexual es nada más cómo te gusta. Y la orientación sexual lleva implícito el afecto también. ¿Con quién quieres tener una relación? ¿Con quién te ves así como en familia? Así de presentarlo a todo el mundo. Entonces, reducir una orientación sexual únicamente a la práctica es como que bastante simplista.
0: Sí, hay que diferenciar la homosexualidad de cómo te gusta. ¿Cómo te gusta la vez? No, ya
1: no. A ver, los que me están escuchando, díganos a través de @lacornetafm o @evidegaray.
0: ¿Por qué no tomamos llamadas?
1: Si uno, a un hombre le gusta que le introduzcan una simulación de pene de plástico por allá atrás, ¿es homosexual o no es homosexual?
0: Pero tomemos llamadas mejor. Hay que abrir los teléfonos y que salga la homosexualidad de las cosas. Bueno, ¿qué opinas de lo que se está diciendo?
5: Bueno.
0: Sí.
1: Hola. Estás en la corneta. ¿Qué opinas?
0: ¿Qué opinas acerca de si a un hombre le gusta que le introduzcan cosas por el ano, es homosexual?
5: Sí, 100%. Así sea un dedo, es lo mismo que fuera...
0: Pero si te lo introduce una mujer...
5: Pues es lo mismo, ¿no? Por algo le estás pidiendo a una mujer que te introduzca un miembro.
0: ¿Alguna vez tú has recibido algún objeto o parte del cuerpo de alguien ahí?
5: No, para nada, ni quiero nada.
0: ¿Una mujer nunca te ha metido el dedo por ahí?
1: En el fondo sí quiere, si nomás eres un
2: justo en el
1: macho
2: fondo.
1: Calado.
5: Aquí estoy bien.
1: Así estás bien, okay.
0: ¿Pero nunca has explorado tu punto G que está ahí en tu ano?
5: No, la verdad es que no.
1: Ve al refri por una zanahoria.
0: Sí, ve rápidamente por algún un pepino, una zanahoria. Es más, deja hoy en la noche en el congelador un pepino y cuando esté bien duro, te lo recetas. Lo estás gozando nomás de pensarlo. Oigo una risa juguetona.
1: Risa nerviosa.
0: Y eso no te hace homosexual. Eso no te hace homosexual. Eres un hombre muy hombre al cual le gusta estimularse el ano.
5: No, yo siento que sí. Así te metas un dedo, eres homosexual.
0: ¿Ya eres homosexual? Pero si te metes tu propio dedo, ¿eres homosexual?
5: Sí.
0: No creo, no lo veo así, güey. Estoy en desacuerdo contigo. A ver, abunda por favor en tu teoría. Es que me parece que si es una mujer la que te está dando placer, incluso con un objeto,
1: me parece muy
0: introduciéndolo
1: blanco y negro
0: ahí,
1: tu postura, compadre.
0: Me parece correcto.
5: Híjole, no, yo sí soy fiel a la decisión de nada por ahí. Si te
0: nada
5: gusta,
0: por ahí
5: si
0: nunca.
1: No te vaya a gustar.
5: Pues, lo que
1: te da miedo
5: es, ¿no? A lo mejor.
1: Te da miedo que te guste. Eso
0: es
1: lo que pasa.
0: Es la cosa, güey. Fíjate, te voy a decir una cosa. Yo ya lo intenté, me metí el juguete que me regaló Iniesta y lo hice tres veces y no me gustó y no lo he vuelto a hacer, güey. O sea, no te vuelves homosexual.
5: ¿Tres veces? Tuviste que hacerlo tres veces.
0: Es que dije, ¿sabes qué dije? A ver, como que esta vez a lo mejor no lo hice bien, a lo mejor algo falló. Y ya la última vez dije, no, pues esto de plano no me gusta, güey. O sea, pues lo tiré a la basura.
1: Híjole, me recuerda a una colonoscopía.
0: ¿Ya soy homosexual?
1: Sí.
5: No. Sí, 50. 50 y 50.
0: 50 y 50. Bueno, pues ni modo, güey.
1: Gracias, compadre.
0: Gracias, carnal. Dale, suerte. Va, igual.
1: A ver, si una mujer te introduce un dedo, ajá, es una mujer, las mujeres tienen dedo.
0: Sí.
1: Pero si te introduce un falo de plástico, ¿hay diferencia en ello? Digo, yo estoy jugándole al abogado del diablo, ¿no? Yo creo que cada quien puede meterse lo que quiera y gozarlo. Y si te quieres meter el dedo adelante, ¿no?
0: Tú imagínate que hay dos amigas en una fiesta de pijamas, en negligé, ¿no? Y ya salió un poquito de vino y están pegándose con la almohada, flotando por ahí.
1: Me encanta, suena bien.
0: Y entonces una de ellas saca un juguete sexual y empieza a satisfacer a la otra con dicho juguete. ¿Son homosexuales?
1: Sí, son lesbianas.
2: Son muy divertidas.
0: Sí,
2: ¿no?
0: Sí, porque están dos mujeres, una dándole placer a la otra. Ahí ya el que esté una mujer ahí es parte del placer recibido y percibido. Entonces, ahí sí hay una carga homosexual.
1: O sea, si una pareja de lesbianas utiliza un vibrador, un consolador, no se vuelven heterosexuales.
0: Si tú estás con tu pareja, tu hombre, con una mujer, Y le das placer con un juguete sexual, ¿eso la hace de alguna manera homosexual? ¿Promiscua? ¿O promiscua? No, porque tú le estás dando el placer.
1: Si yo saco del cajón una vagina de plástico, ajá, y ella la empieza a chupar.
0: ¿Eso la hace homosexual? No.
1: ¿La hace lesbiana?
0: No. Si ella saca una dona del refrigerador y la empieza a lengüetear, ¿eso la convierte en una mujer golosa? O sea,
1: sí.
0: Sobre todo si está glaseada. Pero bueno, yo creo que la definición de mi carnal, de mi compadre, no me gustó. No estoy de acuerdo. Vamos a tomar otra llamada.
6: Si
0: a
6: ver, yo me quiero meter el dedo, ¿puedo?
0: Sí, claro, Pulpo.
7: Sí podía.
1: Sin duda lo haber hecho en
0: repetidas ocasiones. Y puede, no sabemos dónde esté. Igual y en otro plano de existencia ahorita está metiéndose el dedo feliz. Bueno.
1: Hola.
0: ¿Qué opinas de lo que ha sucedido en este programa el día de hoy?
8: De todo, pues es que no escuché, no acabo de escuchar lo pasado.
0: A ver, güey, si está un hombre con una mujer y la mujer saca un juguete sexual con un cinturón y un pene de hule
1: y lo penetra.
0: Y lo penetra. ¿Eso quiere decir que ese hombre es homosexual?
8: Por supuesto, claro que sí.
0: Otro. ¿Por qué, güey? Si es una mujer la que le está dando el placer.
8: Sí, pero ya si te gusta, pues.
0: Es que, ¿por qué tienen tanto miedo a que les guste?
1: Ahí está la cualquier hombre que esté relajado con la idea y no tenga un atavismo en la mente, le va a gustar que le hagan eso. Porque sí, según tengo entendido, se siente rico.
0: Es que no en todos los casos. Yo ya les dije que yo no sentí lo suficientemente rico.
1: Sí, pero
0: rico
1: tú
0: para
1: tienes el atavismo mental de, ay, ¿cómo voy a disfrutar de que me metan algo por el culo?
0: No, pues si tuviera el atavismo no me hubiera metido nada por ahí. Pero fíjate, aquí el asunto es, me llama mucho la atención, carnal. ¿Cómo te llamas?
8: Bochi.
0: Que pienses que porque experimentas placer en una zona de tu cuerpo, eres homosexual o eres heterosexual. O sea, el único placer que tú aceptas para tu cuerpo es el placer que puedas recibir en el pene. ¿No te gusta que te rasquen la espalda? ¿No te gusta que te laman las orejas? ¿No te gusta que te masajeen la pierna?
1: ¿El perineo?
8: Experimentar. De hecho, mi novia se la pasa picándome ahí por donde te conté. Ajá. Pero no la he dejado.
0: ¿No te has dejado?
1: Falta poquito.
0: Pues un día déjate para ver si te gusta. Puede que no te guste, te digo. Yo usé el juguete 3 veces y luego lo negué como Cristo.
8: Ay, pues, chance un día de esto, ¿eh?
1: Adelante, experimenta con tu cuerpo, güey. Para eso es. Pruébalo.
0: Okay. Además, luego te vas a morir. Luego te vas a morir y te quedas con la curiosidad.
1: A mí la primera vez que me hicieron un tacto prostático.
8: Si gusta, pues, ni modo.
0: Ni modo.
1: Adelante, si gusta, goza, pues, ¿no?
0: Ni modo, güey.
1: Me dijo el doctor, no te preocupes si tienes una erección.
0: Bueno, Bochi, gracias por tu llamada. Y nos vidrios. Saludos.
1: Gracias, igualmente.
0: Bye.
1: Bueno,
0: ¿por qué? Pues ¿por qué la cerrazón?
1: Hay un atavismo cultural.
0: Una cerrazón anal.
1: La cera anal. O sea,
0: muy mal.
1: La cerrazón anal,
0: me parece terrible.
6: A ver, les tengo noticias a todos. Imagínense que ustedes ya conocen su casa, bien bonita y la fregada, pero se dan cuenta que detrás de un closet hay una puerta con una habitación súper fregona en la que jamás habían entrado. Y no la descubrieron únicamente porque no experimentaron. Si el punto P, que es el de la próstata, se encuentra ahí, adentrito del recto, ¿por qué no experimentar con él? Yo les deseo de todo corazón a todos los hombres del mundo y el universo universal, un solo orgasmo prostático para que sepan de lo que estoy hablando. Y si les gusta, ¡qué fregón! Y no le hagan caso a la estaca que dicen que 3 veces no le gustó. Es que no me pidió asesoría, no me pidió ayuda. Yo no estuve
1: no lo supo hacer bien.
0: Ayuda. Oye, una llamada. Oye, güey, ¿podrías venir? Porque este juguete no está funcionando, güey. Pues no, dejarlo. Eso sí ya es homosexual.
6: Eso sí ya es homosexual.
0: Pero ahí sí ya sería yo una persona con una tendencia homosexual. Si necesito que un hombre venga y me introduzca a dicho juguete, entonces ya estamos hablando de otra cosa, güey.
1: Ah, piel es piel, amor es amor, güey.
0: No, güey. Güey es güey. Piel peluda, o sea, nalgas chiquitas barba. Y una espaldota, güey, barba y olor a machín, güey, qué asco.
6: Pero a ver, para que ya no se me asusten y todos empiecen como a introducirse en el placer prostático, no es necesario que se introduzca nada. Cómprense un vibrador que no tenga forma fálica, que parezca balita, como el que yo les di a ustedes, y pásenlo en el área del sartén. Y ahí déjenlo en donde empiecen a sentir, no se metan nada, donde empiecen a sentir rico, cosquillita y después calambrito. Ahí. Es ahí. Ahí okay. Sigan.
1: Vamos a otra nota, mi querido Tocayo, por favor. Oh. Antes de que continúen las descripciones increíblemente gráficas.
0: Bueno, ya terminó la parte de la promoción del placer anal. ¿Luego?
6: Ok, pues señores.
0: ¿Cuánta gente crees que le haya pagado al programa durante esta sección?
6: No, ¿sabes cuánta gente empezó a tomar nota? Y sobre ¿seguro? Todo las mujeres.
1: Ah, bueno, y hay mucha gente que estaría de acuerdo contigo. Por ejemplo, Moy Muñoz. ¿Qué dijiste, Moy?
9: En la relación con Shakira, no me hubiera molestado que me sodomizara.
6: Sodomizará.
0: Ok. Ok. Vale.
1: Ok, ¿qué más tenemos, Tocayo?
6: Oigan, la Universidad de Notre Dame en Indiana acaba de hacer un sondeo que dejó girando en un solo tacón y agarrándose la peluca a más de uno. Porque resulta que el 22% de los obispos está dispuesto a nombrar sacerdotes homosexuales.
0: Como que es algo. ¿Obispos católicos?
6: Exacto. O sea, el 22%. Para ser exactos, 2 de cada 10 obispos estadounidenses están dispuestos a ordenar a sacerdotes homosexuales.
0: Dijiste ordenar, no ordeñar, ¿verdad?
6: Ambos.
1: Hay un montón de sacerdotes homosexuales. Hay un montón de obispos homosexuales. Por favor, ya quítense la máscara de hipocresía. Prelados católicos.
0: Pues mira, yo te voy a decir una cosa. Es su casa, es su iglesia. A mí, ustedes, su iglesia y todo lo que hagan dentro de ella me vale madres. Así que hagan lo que quieran, güey.
6: El dato que a mí me pareció una joya, porque ya de por sí este es interesante, porque indica que las cosas están cambiando favorablemente. Pero el 23% de los sacerdotes ya ordenados, y tal vez ordeñados, como dice el estaquita precioso, aseguró que se le olvidó, que no omitió, que se le olvidó comentar que eran homosexuales. Entonces, pues ese 23% se quedó calladito, dijo, es que se me olvidó, así como las declaraciones de los políticos, así, se les olvidó y ya son sacerdotes. Y tienen una premisa bastante válida. A ver, no importa que sea heterosexual u homosexual, si de todas maneras me voy a dedicar al celibato, ¿qué más da? Y que celibato no es lo mismo que salivato.
1: Celibato es no tener actividad sexual. Punto.
0: Sí, tampoco es lo mismo que celabato. O sea, son palabras muy distintas todas. Okay.
6: Mucho. Y bueno, para muestra basta un botón y pasamos a la siguiente nota. Porque en Brasil, dos hombres que estaban en un seminario para ser sacerdotes dejaron los hábitos por el hábito al invertebrado. Resulta que estaban en el seminario, se empezaron a echar ojitos. Es que qué bonito rezas el Ave María, no, Padre Nuestro, te sale maravilloso. De eso pasaron a los besitos y dijeron, ¿saben qué? Estamos en pecado. Entonces decidieron dejar el seminario y casarse. Y ahorita son la sensación en Brasil por el valor que tuvieron, número uno, de aceptar su orientación sexual. Y en Brasil les están agradeciendo el hecho de que se hayan salido del seminario para no ser homosexuales. No, hace unos aplausos, uno nuevo. Ah, por cierto, ya me acordé del chisme que te tenía que contar. Ahora te lo cuento.
10: Aquí no nos oye.
6: No, aquí no. Aquí no.
1: No más ilusión.
6: Pero bueno, entonces, estamos hablando de que, pues, esto cosa de la diversidad sexual y las sotanas diversas, pues no es cosa nueva. Para nada. Y ahora, abramos otro debate, ¿qué les parece?
1: Venga,
0: por favor.
6: Ya muchas veces aquí hemos hablado de la voz gay e incluso hemos hecho reportajes.
0: Y la voz gay. A ver, ¿qué quiere decir con la voz gay? O sea, el tono gay cuando oigo alguien hablar de este gay.
1: ¿Cuando se descurre la quesadilla?
6: Es correcto. Muchas personas pueden intuir la orientación sexual de alguien más únicamente al escuchar su voz con una eficacia hasta del 88%. Porque si de repente arrastras mucho la S, tienes un contoneo y le echas como mucho carisma al hablar.
1: Y dices, amora, mi ciela y cosas así.
6: Si dices, oli, si dices, oli, por ejemplo, eso ya te da un indicio. A la conclusión que llegan, por ejemplo, se hizo un estudio bastante serio en la UNAM. Y ahí lo pueden consultar ustedes, búsquenlo, UNAM, voz gay. Y se llega a la conclusión de que no es una voz, que es un acento. Así como el acento de los norteños, el acento fresa, también está el acento gay. Pero en redes sociales se volvió a abrir este debate porque en Costa Rica, si mal no recuerdo, un reportero
2: al aire, estaba haciendo puntualmente su nota con un niño al lado. El niño no tenía más de 4 años de edad. Y esto fue lo que pasó.
10: La República Dominicana, que lo tiene todo ante el mundo. Un niño que es el futuro de este país, pero el futuro de América también. Mejor dicho, Hispanos Unidos de América. Pero, me corrijo.
11: ¿Pero por qué tú hablas como hembra?
10: No, yo no soy hembra, yo soy macho. Bien masculino.
11: Tú eres hembra.
10: No, yo no soy hembra, no soy una niña, soy un niño, igual que tú, querido.
11: Tú hablas como hembra.
10: Bueno, tengo la voz femenina, tengo la voz de pito, como dicen por ahí un periodista de Cubanos Unidos, o Cubanos por el Mundo, llamado Alex Otaola, que sinceramente, no me importa lo que opinen, me resbala hasta la opinión de este infante, de este niño, de este futuro.
0: Pues está bien, pues es un belleza, niño. Un niño la inocente.
1: La franqueza de un niño.
0: Y sabes que creo que lo manejó con bastante estilo el señor en cuestión. Sí, sí, tiene una voz muy aguda. Sí, tiene una voz un tanto cuanto femenina.
1: Pues más que aguda, afeminada, ¿no?
0: Afeminada, y bueno, eso pues ni modo, ¿no? Cada quien tiene la voz. Yo tengo una persona que conozco y a quien estimo muchísimo por acá en Estados Unidos, que también tiene una vocecita así, güey. Dice que es una maldición. Uno, porque todo el mundo piensa que es gay y no es gay. Y dos, porque dice que las mujeres que conoce, pues esa voz les repele, ¿no? Y me dice, pues, ¿qué hago, güey? Así hablo. Y sí tiene una voz así, güey. Tiene una vocecita así toda, o sea, como aguda, así medio...
1: Como, ¿qué hueva, güey? ¿Te acuerdas de ese güey?
0: Ándale, y ese güey que tal está repartiendo, lo organiza por el mundo.
1: Reparte durísimo.
0: Sí. Pero bueno...
2: En fin, pero a ver, ahora yo apelo a la honestidad de ustedes. Ajá. Cuando empezaron a escuchar hablar a este reportero, ¿qué pasó por su mente?
0: Pues que era un hombre gay.
1: Yo pensé que era una señora.
0: Yo pensé que era un hombre gay. Yo no pensé que era una señora. Mira, ponlo otra vez. Mal, claramente, se oye que es un brother, pero con una basecita así. Mira, ponlo.
2: A ver.
0: Vas.
11: Tú eres hembra.
10: No, yo no soy hembra, no soy una niña, soy un niño, igual que tú, querido.
11: Tú hablas como hembra.
10: Bueno, tengo la voz femenina, tengo la voz de pito, como dicen por ahí un periodista de Cubanos Unidos.
0: O sea, sí tiene una, pero se oye que es un güey.
2: Pero, a ver, sí. Aquí hay que distinguir dos factores bien importantes. Uno que ya acabas de comentar tú está aquí. Es el tono de voz que le tocó y punto. Pero sí, la entonación que le da de querido. Pero,
0: lo convierte en voz. Ahí ya no hay duda. O sea, es como pelo en la oreja, ni duda deja. O sea, ahí se oye el escurrimiento de quesadilla a kilómetros.
9: Así es, tengo la voz de pito, como
0: dice. O sea, aunque tengas una vocesota, si hablas así un poco, pues te oyes
9: gay. Horacio.
0: Ándale,
9: al gimnasio
0: con su anillo de topacio. Así es.
2: Tengo un amigo que es gay. ¿Está mal? Y por ahí, de principios de los 2000, cuando se pusieron muy de moda las hotline, él hizo un dineral poniendo calientes a los hombres, y él, aprovechando su voz gay, hablaba con mujer. Y lo contrataban en las hotline porque todo mundo pensaba que era una mujer. Y una mujer con una voz súper seductora.
1: Y era un güey. Y la gente masturbándose oyéndolo.
0: A ver, tenemos, por ejemplo, amigas de este programa que tienen una voz muy grave. Y casi, o sea, de pronto, peculiar para mujeres. A mí luego las voces rasposas de mujer me gustan.
1: A mí también, me encantan.
0: Que tenga un poquito más de profundidad. Y estoy hablando de su voz. Pero sí, sucede, ¿no? O sea, hay mujeres que tienen voces más profundas que las otras. Y no tiene nada de malo. Así es nada más tu voz y ya, güey.
1: Oye, pero han estado muy buenos tus audios, Iniesta. ¿Traes otra cosa?
2: Rapidísimo. Y ya nada más porque ya sé que les encanta la corneta gay. Pues... ubican a Andrew Garfield, que fue el Spider-Man, el actor. Parece ser que por ahí del 2013. Ajá. Desde el 2013, este hombre le dijo al director de la película, ¿sabe qué? ¿Por qué no hacemos un Spider-Man gay? Es más, que este Spider-Man sea gay. Hoy, en 2026, vuelve a hacer la propuesta y no solamente quiere que el Spider-Man sea gay, también quiere que sea más bien bisexualón y que tenga relaciones interraciales. Que aviente telarañas diversas. No sé si ya lo está haciendo nada más por fregar.
0: ¿Por qué? ¿Para qué, güey? Sí. ¿Por qué? ¿Por qué se necesita que Spider-Man sea gay?
1: Son ganas de jorobar.
0: Sí, la neta sí.
2: Imagínate la telaraña diversa. Te pega.
0: Ahora también, te voy a decir una cosa. Todas estas compañías pues diversifican sus productos porque Spider-Man, hasta donde entiendo, es un personaje que surgió en los 60s. Entonces, las generaciones jóvenes evidentemente son las que consumen más el cine de superhéroes y demás. Y lo que a nosotros nos puede parecer ganas de joder, a lo mejor es muy relevante para una generación de gente que tenga entre 17 y 25 años, ¿no? Que piensan, pues, distinto a mí, que tengo 57. Entonces, en una de esas no es por joder, es nada más una evolución natural del pensamiento de la gente más joven. O sea, y eso, pues, ya a mí ni me toca ni me afecta, me da igual. Me parece extraño a mí.
1: ¿Por qué sexualizar un hombre de héroe?
0: Bueno, güey, o sea, no me digas que Batman y Robin no se veían super gays en el programa de televisión original.
1: Nunca me lo pareció, güey, pero si a ti te pareció, yo creo que tienes que hablar
0: Alfred,
1: con el espejo.
0: A ver, vivían con un viejito que los veía su mayordomo, vivían solos. El joven Maravilla tenía como 15 años y el otro güey...
1: Se deslizaban por un tubo.
0: ¿Qué era el joven Maravilla de Batman, güey?
1: ¿Por qué vivía un jovencito con el señor millonario y con el viejito, o sea, mayordomo?
0: ¿Por qué?
1: Todo eso lo entiendo ahora en mi edad adulta.
0: Exacto. Y luego...
6: ¿Y sabes que dicen que tenían la baticueva hecha un batidillo?
0: Me inseguro, era la baticueva de Nutella. Pero bueno.
6: No. ¿Saben qué? Señores, lo digo con orgullo. Lo que me cuelga es suyo. Y como el
0: cereal
6: termino,
1: eso,
6: cariño.
1: ¡No! ¡Fiesta otra vez!
0: ¡Qué horrible!
1: ¡Qué barbaridad! Gracias, mi querido Tocayo.
0: Gracias.
1: Siempre un placer recibirte y otro gran placer terminar la sección.
6: Prostático.
0: Sí, cerrar esta sección. De una buena vez.
1: Ay, regresamos. No sé con qué regresemos, pero habrá Top Ten y se va a llamar ¿Cómo diferenciar a un par de hermanos?
0: A uno le fascina la verga y al otro no. Bueno, mande lo suyo, arroba la corneta FM. Esa es la vía gratuita de este programa. ¿Cómo diferenciar a un par de hermanos? Vamos y venimos.
6: A
0: esto
6: uno
0: es la
6: le
0: corneta.
6: Gusta el dedito y al otro le gusta... Vamos.
0: Ya.
1: ¿Cómo diferenciar dos hermanos? A uno le das por el hombro y al otro le sacas una cabeza.
0: Ok, gracias. Volvemos, no se muevan.
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15: La temperatura en la zona metropolitana de Puerto Vallarta es 33 grados centígrados.
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0: griego. Ah, pues, entonces no tiene excusa, Chepe. No.
1: Vives en un country.
0: Vives en un country.
1: Mi querida hormiga, vamos a escuchar esta narración. Venga de ahí.
2: Llega, evita que salga la pelota y saca el centro poderoso. ¡Viene el remate! ¡Gol! ¡Gol de la hormiga! ¡Gol!
1: Hormigol. ¡Qué pulmón, eh!
2: ¡Wow! ¡Gol! ¡Al 34! ¡Aparece el 34!
0: Bárbaro.
1: Respira, carnal.
0: Harán concursos, o sea, cuando se juntan los narradores de partidos, a ver quién aguanta un gol más largo. ¡Gol!
1: ¿Ensayarán solos en su casa frente al espejo?
0: Yo me imagino que sí, ¿no? Y que tienen que tener su rúbrica y su estilo. Eso siempre se me ha hecho bastante curioso.
1: Y su técnica para alargar la O y así.
0: A mí lo que se me hace más difícil es saberte los nombres de los jugadores, güey, y el número, y la posición, y luego efemérides de los güeyes, y que si jugó en no sé dónde.
1: Estás toda la vida viéndolos.

0: hace sentir nuestra pobreza mental a todos los demás, nuestra pequeñez cognitiva.
1: Y aparte de toda esa información, lo adereza con literatura, arte, cultura, poesía. Por supuesto que es aberrante. Fíjate, es un monstruo. ¡Miren al deforme! No, ya. ¡El hombre elefante! Ya.
0: Es un monstruo, Alberto Lati.
1: Lo es un monstruo del deporte, güey. Sí lo es.
0: Sí, de la narración, de la comunicación deportiva, el periodismo.
1: Es grande.
0: Y es un gran escritor también. Tiene el don grande de la palabra. Qué verba sí, tiene Lati, ¿no?
1: Qué barbaridad. La admiro.
0: ¿No eres fan de su verba?
1: No, hombre, soy el fan número uno de su verba, que es tan elocuente.
0: Le mando un saludo, que después de estos comentarios posiblemente nos bloquee en todos lados.
1: Para siempre, jamás. Bueno, pero tenemos más en los deportes.
0: Espero que no, porque en el futuro yo tengo planes.
1: Yo también tengo de verdad deseos. Pero bueno, de todos he sabido que el Canelo Álvarez, a pesar de ser uno de los mejores boxeadores que ha dado nuestro país, no es un héroe nacional como lo fue en su momento Julio César Chávez, como lo fue a lo mejor el Púas Olivares, como lo fueron otros campeones de boxeo que realmente eran venerados, porque además de todo en México nos gusta el boxeo, han surgido de nuestro país grandes boxeadores, pero el Canelo no conecta con la banda de la misma manera que otros grandes campeones. Esto a pesar, repito.
0: La mitad de la gente es súper canelo, pero hay gente que no lo traga, no sé por qué. Pero no tiene el carisma natural que tiene Julio César, no tiene por qué tenerlo. Julio César es un fenómeno también en eso, ¿no?
1: Es que además también su estilo de pelea no es el estilo fajador mexicano, vamos al frente, pase lo que pase, si me matan no me importa. Esto que le gusta tanto, sobre todo al villamelón de a pie, que no sabe ver box.
0: Ah, estás pinchando a todos los boxeadores mexicanos que han ganado medallas olímpicas.
1: No, en ningún momento.
0: Con ese gran estilo que además es sumamente vistoso, gallardo y viril.
1: Lo es.
0: ¿Estás pinchando a todos ellos?
1: No.
0: Ellos no sabían de box porque ejercían ese estilo.
1: Que el estilo defensivo, por ejemplo, del Canelo, su estrategia a la hora de pelear, digamos que no es del gusto. No es del gusto del aficionado casual al boxeo. O sea, una persona estudiada sabe apreciar al Canelo.
0: Sí, pero se divierte más viendo una pelea de Julio César.
1: Ah, bueno, pues te puedes divertir más viendo una pelea de borracho en una cantina, ¿no?
0: La verdad, yo me divertí más viendo la pelea de Alfredo Adame contra Trejo que casi todas las peleas del Canelo.
1: Me estás dando toda la razón.
0: Fueron mucho más divertidas. Y perdón, pero yo tengo toda mi vida viendo peleas de box.
1: La verdad, yo también me entretuve viendo esa
0: pelea. Pues no, digas, mucho más divertida que las del Canelo, güey.
1: Pero bueno, regresando a el gran, gran Canelo Álvarez y dejando de lado ese lamentable espectáculo de vejetes que apenas podían mantenerse en pie, güey.
0: Una joya.
1: Una basura divertidísima.
0: Que sí ha tenido el cariño de la gente fue el travieso Arce. Siempre fue un campeón también muy querido, muy cercano a la gente. Y es muy carismático. ¿Será cosa de ser de Culiacán, de Sinaloa?
1: Porque este es que es lo que pasa, siento yo, en el caso del travieso Arce, pues es que es divertido incluso en su habla. O sea, nada más por cómo habla, es chistoso. Y luego, además de todo, con eso de que se parecía muchísimo a un personaje de películas animadas, Stitch, pues la ahora verdad es que...
0: Licenciado Stitch, ¿eh?
1: Lo ves y da risa el licenciado Stitch. Le mandamos un saludo y toda mi admiración por haber decidido... Querido. Estudiar una licenciatura a estas alturas. Además. Y además, hasta donde tengo entendido y lo sigo en redes sociales, es un avezado hombre de negocios. Es un tipo que ha sabido disfrutar la vida y le deseamos muchos años haciéndolo. Pero bueno, él nos va a decir cuál es su teoría de lo que le hace falta al Canelo para caerle mejor, para agradarle a todo México, para ser un campeón universalmente querido. Adelante, mi querido Stitch. Digo, travieso Arce.
2: Tú dices, ¿qué le hizo falta a Canelo? Yo en mi pensar, si hablamos de tiempos de antes, de Lupe Pintor, del Púas Olivares, eran boxeadores bien pedos, pedísimos. Carlos Zárate, a veces hasta, creo que hasta droga usaban boxeadores de antes y acaban en drogas, en alcohol, sin dinero, sin mujer, con mujeres. O sea, eran despilfarradores. Así como ganaban, lo perdían. Entonces creo que esa fama de que el boxeador somos borrachos, mujeriegos, esa fama nos hicieron. Y el Canelo es todo lo contrario. Si te fijas, el Canelo, pues no tiene su esposa, nunca se le ha sabido un escándalo que ande con morritas o algo. Nunca se le ha salido un escándalo que ande de pedo, de mujeriego, en los antros. Al contrario, el Canelo se ve un vato atlético, se ve un vato que se cuida mucho su físico, se ve bien, bien arregladito. O sea, físicamente se ve bien. Técnicamente es muy buen boxeador peleando. Económicamente, pues, ¿qué te puedo decir? De todos los tiempos, mejor pagado. Es un hombre empresario. El Canelo es un vato refinado.

0: que supo invertir en su negocio, se asesoró con gente importante, ese amigo de empresarios millonarios de aquí de México. Es tan técnico para pelear que no ha tenido guerras así duras que digas tú, sangrado. Es un vato muy técnico, no lo golpeas al Canelo. Entonces, aparte está en un peso que no es como muy común en México. Es un vato preparado, no se ve como el boxeador, el de Tepito, el de Chávez. O sea, no, pues, se ve un vato finito. Sí, pues, es la neta, sí, pues, el boxeador, tú ves al boxeador y ¿qué pasa? ¿Cómo estás?
1: ¿Cómo estás, güey? Todo pendejo. ¿Cómo estás, güey? Ya todo jodido de los malos. Mira, creo yo que el comentario es muy puntual y es muy completo y creo yo que tiene razón, porque además acuérdense, a ver, hemos hablado aquí de repente de la imagen esta que nos pintaban en las películas de los charros del mexicano, ¿no? Que era un pedote y un mujeriego, en efecto, desmadroso. Un llorón que estaba dispuesto a perderlo todo. Entonces yo creo que es romantizar ese asunto de estuvo en lo más alto y también en lo más bajo. Es muy mexicano, güey. Creo que sí, en efecto, el
2: entonces lo que tiene que hacer Canelo para ser querido por toda la población
1: tirarse
2: mexicana
1: al agua.
2: Es ser un pintacuernos borracho. Correcto. Que pierde, sí. Despilfarrador.
1: Tirarse al agua, andar de tañero. Y regarla horrible, perder toda su fortuna en estupideces. Porque si lo ves jugando golf con unos pantalones impecables, blancos, que además le quedan con esas nalguitas tan bien entrenadas.
2: Ni pues, tan chiquitas, ¿eh?
1: Bueno, nalgotas, poderosas, güey. Acuérdate que la fuerza del golpe viene del suelo, güey, viene del juego de piernas. Y qué piernas las del Canelo. Entonces a la gente a lo mejor no le gusta eso. Le gustaba más el Púas Olivares, ¿no? Saliendo en la tele acá en su declive pollo, horrible. Sí, el pollo a la Púas. Acá. Y seguro le pagaron $3, güey, por hacer el sketch. O sea, no sé si a la gente le gusta más esa imagen del desmadre y el boxeador.
2: Cuéntame, ¿quién no se acuerde cómo era el pollo a la Púas?
1: Bueno, el pollo a la Púas, tomabas un pollo entero. Lo ponías en una bandeja que pudieras meter al horno y le vaciabas, por ejemplo, media botella de tequila, media botella de ron, le vaciabas también un poco de mezcal, le ponías coñac, le ponías también vino tinto, vino blanco, le ponías al final un toquecito de rompope, le ponías también una botella entera de Tonayán, le ponías también unos poquitos de amargos y alcohol isopropílico del 7, el que venden en la farmacia. Después llevas la charola, al horno, tiras el pollo a la chingada y te tomas el líquido. Y ya. Ese era el pollo a la Púas.
2: ¡Llevas la charola!
1: Tirás el pollo a la mierda y después te tomás los líquidos que están. Y ya, y te pones como trenza de India hasta las nalgas. Bueno, ya.
2: Pollo a la Púas.
1: Bueno, entonces yo creo que tiene razón, ¿eh? El buen Travieso Arce.
2: Sí, me parece muy atinado, o sea, su análisis y sus conclusiones.
1: Un hombre tan disciplinado como el Canelo, pues no es a lo mejor el... ¿No te acuerdas el otro día que estábamos viendo, por ejemplo, lo que la gente pensaba que ganaban los futbolistas, güey? Y decían, sí, bajísimo.
2: Es increíble lo poco que piensan que gana la mayoría de la gente... O más bien es increíble lo mucho más que ganan los futbolistas. Correcto. Por encima de lo que la gente cree.
1: Y luego cuando, no sé, por ejemplo, Moisés Muñoz, me consta que ha sido muy responsable con su lana y ha hecho una vida organizada.
2: Se da el lujo de trabajar aquí gratis.
1: Sin cobrar. Y bueno, yo creo que al mexicano promedio, pues lo que le gustaría pensar es que una vez que logras el éxito, pues te la pasas tirando el dinero, malgastando la lana y en fiestas y en pedas y en derroche, ¿no? Yo creo que es parte de la fantasía y es por eso que a lo mejor una persona disciplinada y
2: el lado humano, ¿no? Los defectos. Nos gusta ver a nuestras celebridades con sus virtudes.
1: Pues es que yo creo que los vemos como los dioses griegos, ¿no? Que estaban llenos de defectos, que eran lujuriosos.
2: Llenos de humanidad.
1: Y traidores y ojetes. Zeus era un culé.
2: Todos. Y se pintaban el cuerno y mentían.
1: Entonces yo creo que ahí están los jugadores y los deportistas y los boxeadores son nuestro nuevo panteón griego, en donde queremos ver nuestras faltas y nuestras fallas reflejadas.
2: Y el Canelo es demasiado perfecto.
1: Exacto, es demasiado perfecto e inmaculado para el gusto general.
2: Y guapo, bien ahí vestido. Ahí está.
1: Exacto.
2: Bueno, pues vamos a lo que sigue. Vamos con alguien que no es así tan elegante como el Canelo. Ahora, ahorita que decía el Travieso Arce, yo sí he visto videos donde se ve al Canelo cantar medio pedo, ¿eh?
1: Sí, pero poquito. Pero, o sea, no escándalos. Se puso pedo y armó una madriza y o lo agarraron con no sé qué amante por ahí. No,
2: eso nunca.
1: Eso no. Vale. Igual y lo ha hecho, pero pues bien.
2: No tengo idea, pero bueno.
1: No sabemos.
2: ¿Por qué tienes que
1: ensuciar todo? Acuérdate que mi trabajo aquí es ensuciar todo, y ya lo dije el otro día, yo no quiero ser parte del problema, yo quiero ser el problema completo.
2: Okay. Bueno, vamos a escuchar a Germán Villa, este exjugador del América, que tiene un podcast en donde está también Cuauhtémoc Blanco y otro güey que no me acuerdo quién es. Y Germán, Isaac Terrazas, gracias nuevo. Y Germán Villa, pues tiene un pequeño sobrepeso. Tiene cuerpo de exfutbolista, que todos son iguales, ¿no? Porque parecen tamalitos, así panzón. Uh-huh, como que tienen se convierte su tórax en un barril.
1: Como que ya me valió madre y me dejo ir.
2: Ya entrené muchísimo durante años, ya estoy cansado, no voy a mover un dedo y me vale. Me la voy a dejar la timba. Y entonces le preguntan groseramente si todavía se la alcanza a ver. Adelante.
3: Dice, ¿aún te alcanzas a ver el tibín? Con tremenda barriga.
4: ¿No tiene un espejo ahí?
3: Te lo voy a poner un espejo y lo haga.
4: A ver, aquí se está.
3: Aquí está.
4: No es él.
3: Miéntale su madre.
4: No, ¿a quién le va a mentar su madre? No, si yo no me la veo así, güey. ¿Esto qué es? ¿Aquí es eso? Yo me la enredo para. Yo me la enredo.
5: No, eso es el cuello sexual. No puedo ver, no mames. Es el cuello sexual, compadre.
4: No,
5: no mames. Tiene un espejo ahí para.
1: Me la enredo.
4: Esa es su pregunta.
2: ¿Qué cantina es esto?
1: O sea, no es.
4: No mames. Mira, tócale aquí, agárrese. Es esto.
1: Habría varias complicaciones con eso de yo me la enredo. Tú imagínate que estás en una cantina y la traes en efecto enredada, ¿no? Alrededor de la cintura. Y de pronto entra a la cantina una guapa señorita que te llama la atención y te brinda esa primera pulsión. Imagínate la maniobra que tendrías que hacer para no cerrar la puerta del baño de un golpe o tirar al parroquiano de la mesa de junto de un... O sea...
2: En el caso de Germán, con su edad y ese sobrepeso, eso no va a pasar.
1: Bueno, pero imagínate el trompo que harías.
2: Desenrollándote. O sea,
1: como le sacas el ojo al de la mesa de junto, le tiras las cubas al mesero. Güey. Sí, te llevas el plato de sopa de fideos del güey de junto en la cantina. ¡No! Como trompo, güey. Sería horrible. No quieres eso.
2: Las fantasías del estaca, un güey con una gigante enrollada al estómago que tiene una erección y
1: sí.
2: Reparte lápiz y soplamocos a todos los comensales.
1: El güey de la mesa de junto con la quijada partida, güey, sin dientes.
2: ¿Qué pasa? ¿Qué vergas?
1: O sea, no, güey. Eso no lo quieres en ningún lado. Está mal.
2: Bueno, hagamos una pausa en todo ello. Limpiemos el ambiente.
1: Ya se fue. ¡Ah! Ese, es el tono de la suerte.
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2: 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Y bueno, ya que aprovechamos este cambio, Félix Fernández, nuestro querido compañero de transmisiones.
1: El gran Félix Fernández.
2: En la delantera, el exportero del Atlante, el exportero de la selección nacional, nos cuenta en sus tiempos de jugador en activo. ¿Quién fue el peor compañero de cuarto que tuvo? Y la respuesta es inesperada, ¿eh?
1: A ver.
2: Yo no lo vi venir. Adelante, Félix Fernández.
6: Fue Campos.
1: ¡No!
6: Fue Jorge Campos, mi peor compañero de cuarto.
3: ¿Neta, Campito?
6: Te di mi cambio después de cierto número de concentraciones. Le di el beneficio de la duda varias veces y dije, no, con este güey no se puede.
3: ¿Pero qué hizo Campos para que fuera tu peor compañero de cuarto?
6: A ver. Era un güey extremadamente desordenado. En su descanso, en su alimentación, en su disciplina y en su respeto en la habitación. Estrenaba ropa siempre. Como Nike le daba ropa de siempre, entonces llevaba con muchísima ropa, entonces todo la estrenaba. Entonces sacaba de la bolsa la ropa, tiraba la bolsa, quitaba la etiqueta, tiraba la etiqueta.
0: No.
6: Ya. Y entonces, o sea, no lo tiraba en el basurero. Después no hacía todo regado, pedía comida o llevaba comida, se la tragaba, casi toda chatarra. La dejaba ahí, güey, en el buró. Invitaba amigos. ¿Amiga? O familiares, no al cuarto, no, por lo general, amigos, familiares, o sea, ay, gente conocida, y gente entonces pasaban al cuarto. ¿Y por qué no?
0: ¿Contigo ahí?
6: ¿Por qué no seis personas ahí en el cuarto? Pues no hay donde sentarse, pues se sientan en las camas.
0: Pero contigo ya contaba, sí, eso, güey, la televisión.
6: Sí, sí, sí. Y lo último y el colmo, el cabrón era sonámbulo. ¿Cuántas concentraciones puedes aguantar con un güey así? Un día, mamá, me despertó medianoche porque el güey estaba sentado sobre mi cama. ¿Qué pedo, bro? ¿De qué? Entonces ahí me doy cuenta que el güey estaba dormido. Entonces lo muevo y... Perdón, la chinga, no sabía ni dónde andaba el güey. Pero estaba sentado en mi cama.
1: No, qué bueno, susto, no, eso, güey, no quieres eso. Terrible. No quieres que esté sentado en tu cama el Brody, güey.
2: No, qué terrible historia.
1: ¿Seguirá siendo así? O sea, cuando se van de gira, por ejemplo, con Martinoli y el doctor García.
2: No creo que compartan cuarto hoy en día. Cristian y Luis, ni Jorge y Cristian.
1: ¿No los mandan a todos juntos al mismo cuarto?
2: No, o sea, esto era cuando eran jóvenes futbolistas, güey. Ahorita es bola de viejos, ¿por qué van a compartir cuarto? A ti y a mí nos mandaban antes en cosas de trabajo, sí, a compartir habitaciones, pero hace como 30 años que eso no sucede.
1: Tuvimos que poner un límite.
2: Güey, ni te ilusiones.
1: Tuvimos que poner un límite. Dijimos, ¿saben qué? Que, o sea, no, de plano, cada quien en su cuarto, y si se puede del otro lado del hotel, mejor. Incluso si se puede en hoteles separados, mejor todavía.
2: Bueno, gracias Félix Fernández por esa divertida historia y les recordamos cuál será el top 10 del día de hoy. ¿Cómo diferenciar a un par de hermanos?
1: Mande lo suyo, @lacornetafm, esa es la vía gratuita de este subprograma de su radio. ¿Cómo diferenciar a un par de hermanos?
2: O hermanas, ¿no? Por ejemplo, una es Ariana Grande y la otra es Ariana Salte, ¿no?
1: ¿O qué te parece? ¿Cómo diferenciar a un par de hermanos? Uno tiene visa y el otro lo está buscando la ley. ¿Cómo diferenciar un par de hermanos?
2: No pierdes oportunidad, de veras.
1: Obsesionado. No, güey, pues me divierte ver cómo los tienen abrochados por pinches ladrones, güey. O sea, de veras. Los
2: tienen abrochados. Eso es lo
1: que bueno, les están causando problemitas, güey. Y me da gusto que la gente que hace cosas culeras le caiga la boa. Me da mucho gusto, de veras.
2: Bueno, pues si te consta, sí, pero no te consta.
1: Pero pues, o sea, la verdad saldrá en su momento.
2: Sí.
1: Y sabremos.
2: Bueno, lo que la verdad sale, vamos a un corte y regresamos a La Corneta.
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9: La temperatura en la zona metropolitana de Puerto Vallarta es 33 grados centígrados.
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0: sobre los famosos.
1: Famoso, famoso. Yo creo que famosísimo. Todavía, ¿verdad? Sí, es famoso.
2: Sí, famosísimo. Claro que es famosísimo, güey.
1: Juan José Origel.
2: Sí, Juan José Origel, Pepillo, que ha estado durante años y años y años en la televisión, y no le estoy diciendo viejo, pero pues sí, ya está un poquito más grande, pero sin duda es uno de los personajes, pues, uno de los personajes más reconocibles de la televisión mexicana.
1: ¿Tú conoces a Juan
2: mexicana?
1: José?
2: Sí, sí lo conozco, y me cae bien, de hecho, digo, no lo conozco muy bien, pero he platicado con él, he comido con él alguna vez, y pues, me cae bien, es un tipo bastante cotorrón, no sé qué tal le caigamos tú y yo a ya a últimas fechas. Igual algún día dijimos o hicimos alguna cosa que no haya sido de su agrado.
1: Es muy probable.
2: Muy probable, ¿no? Porque aquí pues no hablamos muy bien de la prensa de espectáculos, pero bueno.
1: Pero pues, él a mí siempre me ha parecido muy divertido. Yo también tengo el gusto de conocerlo en lo personal. Mira, estoy viendo aquí que su cumpleaños ya viene, va a cumplir 78 años.
2: No, que 80, güey. Lo hiciste ya, ya lo estás
1: No, va a cumplir 79 años en 12 días, en 11 días.
2: Está bien. Está bien.
1: 79, o sea, ya son. Bueno, estamos
2: ahí. Ya es algo. Ya es algo. Ya es algo, sin duda.
1: Pepillo, los 80 son los nuevos 50.
2: Pon tú. Pon tú. Pero bueno,
1: ¿Ustedes creen que a Pepillo algún día le dieron ganas de darse una jaladita?
2: ¿Tú crees que ya esté en esa edad? ¿Es momento de darse una jaladita de una vez?
1: ¿Vamos a escucharlo? Adelante,
2: venga,
1: Pepillo.
2: Venga, Pepillo.
3: Oye, pero Vicky, ¿qué se operaría aquí?
4: Se ve distinta, ¿verdad?
3: ¿Qué diario trae? A lo mejor sí se le dio una jaladita.
4: ¿Y en lugar de mascada se pone el cubrebocas? Mira, eso está bueno.
3: Yo también tengo ganas de darme una jaladita.
4: ¡Ah! ¿Otra? ¿De aquí? ¡Otra ya!
3: ¡Ay, de aquí!
4: No, ya, Pepillo, ya. Te voy a decir una cosa. Tú fuiste pionero de poner el desorden.
5: Ajá.
4: Y luego ya nos andamos quejando
3: De la jaladita.
4: De la jalada, del botox, de todas esas artilugios.
2: A ver.
1: Artilugios.
2: Él además de todo habló de una mascarita y no dijo si le dan ganas de una mascarita, porque me parecería que más ganas tendría de una mascarita que de una jaladita.
1: Una mascada también, que alguien se ponía el cubrebocas aquí en el cuello como para tapar, me imagino que el guajolotazo, ¿no?
2: El guajolotazo del cuello, que ya viene, yo ya lo voy desarrollando, ya me he visto en algunas fotos con uno.
1: Yo ya vi que si me jalo el pellejo de aquí del cuello,
2: sí, se queda.
1: Así se queda unos segundos antes de regresar a su.
2: Sí, sí, y se ve una raya así ya de piel aguada, de viejo, horrible, güey.
1: Sí,
2: ¿tú te darías una jaladita? ¿Tú tienes planeado darte una jaladita por ahí?
1: Hoy, quizá más tarde.
2: Al ratón, ¿no? Ya que haya.
1: A lo mejor no sé, no es necesario, ¿no?
2: Después de comer, ¿no?
1: Hoy tengo fe.
2: ¿En qué?
1: Siento que hoy es un buen día.
2: Que hoy puede ser un buen día.
1: Hoy puede ser un buen día. Sí, hoy puede ser. Sí, sí, sí.
2: Me parece bien. Ahora,
1: vamos a ver cómo evoluciona la tarde.
2: ¿Por qué Pepillo Origel luego puntualiza sus comentarios con una especie de gárgara? ¿No te diste cuenta en esta plática? Que parece que está introduciéndose algo en la boca y no puede deglutirlo. No, casi. ¿Te has fijado o no?
4: No, ya.
2: ¿Ves? ¿Por qué pasa eso? ¿Qué está haciendo?
1: ¿Eso le pasa a todos los señores de 70 y tantos o solo a Pepillo?
2: O sea, que lo que piensa lo siguiente que va a decir, lo que hace su boca es este ruido.
4: No, ya, Pepillo, ya.
2: ¿Por qué? Como que está haciendo buches de
1: no lo había
2: no
1: notado.
2: Sé.
1: Sí,
2: es raro. Y ya se lo he oído varias veces, güey. O sea, estás pensando, a ver, ¿con qué voy a seguir este chiste? A ver,
4: No, ya,
1: eso yo lo he oído en mi cerebro muchas veces antes de hablar.
2: Sí, pero ¿por qué lo verbaliza? O sea, ¿ven? O sea, ¿qué pedo ahí? ¿Qué está pasando?
1: Oye, ¿eso es natural, real o juntaste varios?
5: Sí, no, lo sacamos de otro que hizo. Que me
2: mira, ponlos uno tras el otro y verás, o sea, ¿qué está haciendo? No sé.
1: ¿Podemos hacer una cadena de sinsentidos guturales, sí, farfullados de Pepillo?
2: Y al final pon a Niurka.
1: ¡No! Es grave.
2: Bueno, eso será en unos momentos más, pero ahorita creo que es momento de ir, ¿no? Al sí. Plato fuerte.
5: Como el demonio de Tasmania, ¿no?
2: Mira, un invertebrado, ahí está. ¿Por qué hace eso, güey? ¿Qué pedo? ¿Qué está pasando ahí?
1: ¿Qué colección armamos, está increíble.
2: ¿Se no reparaste en ello con el comentario de Pepillo? Como que se queda pensando y hace... Ese es el mismo ruido que yo hago cuando se abren las puertas del cielo y pones la cara ahí.
1: Sí, no sé, eso se puede hacer en muchos otros contextos que queremos dejar pasar en este momento e irnos al top ten que se llama ¿Cómo diferenciar a un par de hermanos?
2: ¿Cómo diferenciar a un par de hermanos? Ya te mando uno
1: tiene
2: muy
1: visa
2: bueno.
1: Y otro no.
2: Un colaborador de este programa, uno fue presidente y el otro anda con sobres amarillos. ¿Cómo diferenciar a un par de hermanos?
3: ¡Ay, ay, ay, no, no, no, no, no, no, no, no!
2: ¿Eso qué?
1: Oye, tenemos que usar a la presidenta también en uno de ellos. No, no.
3: ¡Ay, ay, ay, no, no, no, no, no, no, no, no!
2: ¿Qué es eso? ¡Ay, ay, ay, no, no, no, no, no! ¿Qué está diciendo? A ver, otra vez.
3: Échalo. ¡Ay, ira, ira, no, no, no, no, no, no, no, no!
2: ¡Ay, ira, ira, no, no, no, no, no, no, no, no, no!
1: Y eso pégalo con los de uno.
3: ¡Ay, ira, ira, no, no, no, no, no, no, no, no!
2: ¿Qué es, güey?
1: ¿Qué está pasando en la mente de Juan José Origen?
2: No sé. Bueno, ¿cómo diferenciar un par de hermanos?
1: Esta es la número.
2: ¿Cómo diferenciar un par de hermanos?
1: A un par de hermanos. Bueno, uno estudia derecho penal y el otro vive en un penal.
2: Ok. Wow. Muy bien.
0: La risa de un charris.
1: Gracias, presidenta. Qué detallazo que esté con
2: nosotros. ¿Cómo diferenciar a un par de hermanos? Pidiéndole a uno que coma mucho apio durante una semana y al otro que coma mucha piña durante una semana. Y luego comparas el sabor. ¿Cómo diferenciar a dos hermanos?
1: Esta es la número. ¿Cómo diferenciar a un par de hermanos? Uno es competente y siempre da la talla. Uh-huh. El otro pues siempre da el ancho, ¿no?
2: Y el otro siempre da el ancho. Bueno, ni tan ancho, el angosto.
1: El angosto.
2: ¿Cómo diferenciar a un par de hermanos? Esta es la número...
4: 8.
2: ¿Cómo diferenciar a un par de hermanos? Uno, la verdad, está feo. Ajá. Y el otro está culerísimo. De hecho, les dicen...
1: Ugly Fugly.
2: Ugly Fugly. Sí, one's ugly, the other one's fucking ugly. Okay.
1: Es muy grosero eso de ugly. Pues
2: es bueno, así sucede, güey. Así sucede, bueno, así hay.
1: ¿Qué número sigue nuevo?
4: 7.
1: ¿Cómo diferenciar a un par de hermanos? Ah, pues uno es un soplanucas y el otro muerde almohadas.
2: Pero se llevan bien. Oye, Pepillo, ¿qué te sabe esta almohada? A ver, pruébala. ¿Por qué hace ese ruido, güey?
1: No lo sé. Pero qué belleza haberlos juntado todos. Vamos a la número.
4: 6.
1: Dios mío. ¿Cómo diferenciar a un par de hermanos? Pues uno fue planeado y el otro de milagro no ladra.
2: Híjole, qué feo que
1: está
2: sean
1: sumamente
2: así,
1: grosero este top. No sé si deberíamos de continuar o abortarlo, güey.
2: Tenemos que continuarlo, esto no, es nuestro deber y salvación. Vamos a la número
4: 5.
2: Sí.
1: Abortar.
2: Ahí está el número 5, güey. A ver, ¿cómo diferenciar un par de hermanos? Pues uno tuvo dientes de leche y el otro recibió leche en el chimuelo.
1: No. ¿Tienes a Niurka a la mano, Nuevi? Porque quiero que participe en este nuevo top ten. A ver si les parece esta propuesta que manda Rodo Bautista. Y dice así. ¿Listo, Nuevi? ¿Cómo diferenciar a un par de hermanos? Uno es un estúpido y el otro...
3: Es una verga.
2: Ok. Pues sí, sucede. Sucede. Bueno, la que sigue es la número...
4: 4.
2: ¿Cómo diferenciar a un par de hermanos? Uno nació en hospital privado y el otro nació por error.
1: Hola, número...
4: 3.
1: ¿Cómo diferenciar a un par de hermanos? Pues mira, el grande gana trofeos y el chiquito medallas.
2: No, no. No. A la mala, sí, a bocajarro. Sí. Sin mediar Caradísimo. Palabra, toma. Bueno, la que sigue es la número
4: 2.
1: Está bonito. ¿Cómo diferenciar a un par de hermanos? Pues mira, a uno le dicen la roca y al otro el escombro.
2: Ok. Wow, esto está terrible, güey. La número 1 es horrorosa.
1: Terrible, espantoso.
2: Bueno, a ver, ¿cómo diferenciar a un par de hermanos? La número
4: 1.
2: ¿Cómo diferenciar a un par de hermanos? Uno es muy limpio y recto, y el otro nada más es un recto. Y ya. Y nada más.
1: El hombre recto.
2: El hombre recto. Se le admira porque es el hombre recto. El hombre recto, güey. O el cacas.
1: No, ya. Bueno, ahí está reconociendo su rectitud de alguna manera, ¿eh?
2: Su rectitud. Ahí está.
1: Sí, bueno. Sí. Vamos a decir que.
2: Vamos a
1: otra cosa. Esto se acabó. Muchísimas gracias. Tenemos nuevo episodio de La Corneta
2: Esa llegará, güey. No. Ya llegará, güey. La corneta extinguida, güey.
1: Extinta, además.
2: Me gusta más la corneta extinguida, güey. Que la apagaron acá.
1: Ya son muchas horas diciendo pendeja. La corneta extendida, que ya no me acuerdo qué capítulo estrenamos ayer, Nuevi.
5: El de Alárgame la vida y cómo no morir en el intento.
1: Ah, excelente para todos aquellos a los que les interese seguir respirando, estar vivos y estar en buenas condiciones. Hicimos un capitulazo acerca de cómo alargar la vida lo más posible con el doctor Josafat Audifred, que es un verdadero experto en medicina regenerativa, medicina estética, en cómo vernos, sentirnos, estar mejor y además durar el mayor tiempo posible sobre este planeta.
2: Pero sí, con buena calidad de vida. ¿Una qué? ¿El doctor Josafat es qué?
3: Es una verga.
2: Sí, lo es. O sea, es un doctor.
1: Bueno que lo notaste.
2: Pero también es una eminencia.
1: Más que eso, es un doctor, es un médico, un ser humano.
2: ¿Es una qué?
3: Es una verga.
2: Más que los demás, ¿no?
1: El episodio ya está disponible en La Corneta Extendida en Amazon Music. La aplicación es gratuita, la pueden bajar en este momento. Y escuchar ya el episodio de cómo extender la vida, no sé cómo se llama, pero que vale la pena muchísimo. Y también pueden escuchar este programa en Spotify cuando quieran y no tengan chance de estarlo oyendo en vivo, lo pueden poner más adelante, repetirlo, adelantarle, callarnos cuando se les da la gana.
2: Así es, ahí hacer lo que quieran Spotify. Con nuestra corneta. Y bueno, los esperamos en la noche en Que Importan. Gracias por los ratings de esta semana. Muy bien, muy bien. Y bueno, pues ahí los esperamos. Increíble.
1: En toda
2: corta temporada. Les sugiero que no se pierdan el programa de mañana, que va a estar aún peor que el de hoy.
1: Muy
2: o
1: bien.
2: Sea, peor estoy, en todos los aspectos, lleno de porquerías, barato, mal informado, sucio. Bueno,
1: salvo por la sección de Gaby Cam, eso va a ser impecable.
2: Ah, no, eso siempre está, inigualable.
1: Muy buenas tardes, y antes de irme quisiera decir...
2: Qué buen dicho, ¿eh? Wow. Wow.
1: Bueno, no salió porque no me puse de acuerdo con el nuevo, pero va otra vez. Antes de irnos, Pepillo quisiera decir.
5: No, tú di, mira, Pepillo.
1: Mira, Pepillo.
3: Bueno. A ver.
2: ¿Qué? ¿Ya? Mira, ¿qué es eso, Pepillo? Es.
3: A ver.
1: Espérate, pero por favor pégale a la presidenta al final, ya para que sea completo.
2: Ya de plano, güey.
1: Si se puede hacer eso sería impecable. Yo sé que ya nos tenemos que ir, que ya se acabó el programa, pero soy un infantiloide y necesito escuchar eso antes de irnos. Adelante, hasta mañana. ¿Qué es eso?
2: ¿Qué es eso, Pepillo?
3: A ver. No.
0: Perdón. Es que la risa, mucha risa.
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1: ¿Y este es el cierre?
6: No, este.
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9: La temperatura en la zona metropolitana de Puerto Vallarta es 33 grados centígrados.
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3: La temperatura en la zona metropolitana de Puerto Vallarta es 33 grados centígrados.
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4: La temperatura en la zona metropolitana de Puerto Vallarta es 33 grados centígrados.
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2: La temperatura en la zona metropolitana de Puerto Vallarta es 33 grados centígrados.
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3: La temperatura en la zona metropolitana de Puerto Vallarta es 33 grados centígrados.
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0: 640.
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3: La temperatura en la zona metropolitana de Puerto Vallarta es 32 grados centígrados.
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3: La temperatura en la zona metropolitana de Puerto Vallarta es 32 grados centígrados.

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0: Cinco cincuenta y ocho.

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